0: Es Nirvana con All Apologies aquí en Locura FM. Y Always de Saliva. Yo soy David el Chino Miranda y hoy, en ausencia de Huguito Pérez, los estaré acompañando una hora en esta estación de radio que lleva por nombre
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0: Nuevamente, Jay, una vez más.
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0: Otra vez, Jay.
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0: Branding, branding, branding. 6:06. Es más, cámbienos el fondo. Al ser las 6:06:06, se abre un portal místico. No, solo vamos con mensajes. Así que no se preocupen, pero con ese fondo. Chino, quiero felicitar a mi novia Carmen. Ella es maestra, es la mejor en su profesión y la amo. Yo soy un lobo domesticado, lo notamos, mi hermana. Lo notamos. Chino, qué buena rola acabas de poner. Bueno, eso no es una rola, es una poesía. Gracias, Morrison. También por aquí nos dicen...
2: Saludos, mi queridísimo Chino Miranda, o mejor dicho, nuestro reverendo guía espiritual. Aquí escuchando la rocura monetaria, nada más con la pregunta, ¿nos tenemos que portar como caballeros o como lo que somos? Nada más dándose el banderazo, Chinito. No, bienvenido, saludos.
0: Como lo que somos, obviamente, unos caballeros. Ambas opciones no se contradicen. Pero antes de irnos... música, les propongo un versus al estilo de Huguito Pérez durante toda la hora para

una canción de televisión. Y tengo tres opciones por las cuales ustedes pueden votar al 722-372-7981. 722-372-7981. A ver, la primera opción es I'll Be There For You de los Rembrandts, que es el soundtrack de Friends. Y que ahora que lo pienso, casi todas tienen la misma duración, ¿eh? Muy cerca. La opción número 2 es The Smallville, Remy Zero con Save Me.

Esa es la opción número 2, Smallville. O la opción número 3 es Boss of Me de They Might Be Giants de Malcolm in the Middle. Que, ay, Dios mío, la nueva versión de Disney a mí no me convenció, ¿eh?

Va de nuevo la opción número uno. Pueden votar por ella diciendo opción número uno o Friends. O por la opción número dos diciendo Smallville. O la opción número tres por Malcolm. ¿Quién ganará? Averigüémoslo en un ratito más. Hagamos el primer conteo en el próximo bloque. 722-372-7981. Pero antes, Modest Mouse con Floating. Pueden votar al 722-372-7981. Friends 1, Smallville 2, Malcolm número 3. Aquí en Locura FM. The Rembrandts, Remy Zero, They Might Be Giants. Opción 1, opción 2, opción 3, como ustedes lo quieran expresar, aquí nos hacemos bolas. Ustedes voten aquí en Locura FM.

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0: con Coming Undone aquí en Locura FM. Yo soy David el Chino Miranda, gracias por estar presentes en esta terapia musical extendida de viernes, casi viernes.
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0: Y vamos con votos, porque, a ver, hay un entre tres canciones. Una tiene que sonar al final de esta hora y será parte de una serie. Bueno, más bien, fue parte de una serie y será la ganadora de esta tarde. La opción número uno es de The Rembrandts con I'll Be There For You, que es del soundtrack de Friends. Que debo decirlo, yo soy más de How I Met Your Mother, pero creo que le faltó ese toque de la rolita. La opción número dos es de Remy Zero y es parte del soundtrack de Smallville. Y la opción número 3 es Boss of Me de They Might Be Giants.

0: Así que averigüemos juntos quién va a la delantera. 722-372-7981. Por aquí nos dicen los primeros votos. A ver, el primero suena justo así.
1: Híjoles, pues yo iría por la 1, ¿verdad? Pero la domadora es fancese de la 3, así es que todo para la 3, por favor, chinito. Y saluditos al buen Jason, que también te está escoltando ahí. Bonito turno.
0: Gracias, mi hermano. Sí, aquí andamos los dos, chino. Solo porque estoy viendo por segunda vez Smallville, la opción 2. Ok, anotadísimo. Chino, opción número 2. Smallville ya lleva 2. Smallville ya lleva 1 más. Friends, porfa, chino lindo. Eso va para The Rembrandts, la número 1. Por aquí nos dicen Superman, o sea, Smallville. Excelente tarde, votamos por la 3. They Might Be Giants de Malcolm lleva un voto más. Opción 3. Bien, todos, gracias. El siguiente mensaje nos dice:
2: ¿qué onda, chinito? ¿Cómo estás? Buenas tardes. Oye, pues saludos a todos los hermanos y a ti también. Mi hija y yo votamos por la 3.
3: ¿Qué onda, chino?
0: ¿Qué onda? Somos 4 a 4. O sea, Smallville lleva 4. Malcolm lleva 4. Friends lleva 1 nada más. Opción 2. 5 para Smallville y Remy Zero. Chino pasando lista desde Iztapalapa. Nos piden algo de Pearl Jam por aquí. Mi voto es por la 3, Malcolm. 5 a 5, se está poniendo bueno. Creo que el entre será entre Smallville y Malcolm. Voto por Smallville. Buenas tardes, chino. Hace rato que no gano, pero estoy casado con Smallville. Por aquí nos dicen buenas tardes, la 2 y que viva el rock. Gracias. Opción 2, Smallville. Ok, se está despegando. Remy Zero. La 2, uno más. Buenas tardes, chino. ¿Qué clase de versus es este? Todas son re buenas, pero me voy por la 1, por The Rembrandts, The Friends. Perdón, no es de los 90s, 2000s, es chino. Este va por... es... Ay, Dana, ¿por qué nunca le dijiste nada a Clark? Pero es Lana, no Dane. Dane es otra. Por aquí nos dicen... Chino, buenas tardes. Soy tu tocayo. Manda unas espirituosas para este viernes caluroso y por la 2. Es que yo no tengo ese efecto, hermano. La de Malcolm, porfa, chino hermoso. Muchas gracias. El siguiente nos dice... Suéltalo, Jay.
4: Hola, Loguito. Voto por... por la de Malcolm. Adiós.
0: Adiós. Chino, siempre es un gusto seguir escuchándote y voto por Smallville. Gracias. Por acá nos decían, chino, buenas tardes, opción 3. Mil gracias. Uno más, ¿no? Unos más, Jay. La del inicio de Malcolm in the Middle. Vientos. Por acá nos decían, la 2, porfa, y gracias. La maestra Erika dice, voto por la 2. Un montón. Piensan en Tom Welling, ¿verdad? Morbosas. Friends, por aquí nos dicen, la de Malcolm, man, saludos de locura. Gracias. Uno más. Mi emperador chino HP. Me iba a ir por Somebody Save Me, pero mejor vamos por Eres el mejor, Francis. Uno para la 3. Voto por la 2. Gracias. Quiero felicitar a mi novia Carmen. Sí, ya, de hecho, ya la felicitamos, hermano. ¿Por qué? ¿Dónde está mi lápiz, Jay? ¿Por qué? Maldita, si no están atentos. Voto por Smallville. De este lado hasta me despeiné. Chino, nuestro voto es por Smallville. Dice Bruno que arriba el América. Obvio por Smallville, gracias. Por acá nos dice, buena tarde, opción 3, Malcolm. Y pues hasta el momento, el cierre de esta votación para irnos a música es... uy, Friends con The Rembrandts y I'll Be There For You lleva 3 votos. Smallville con Remy Zero y Save Me lleva 18 votos. Y Boss of Me de The Might Be Giants, de Malcolm in the Middle, o Malcolm el de medio, como lo conocemos aquí en español, lleva 12 votos. Hasta el momento, Smallville va ganando. Averigüemos cuál cerrará el día de hoy. Mientras, algo de Fall Out Boy. Dance Dance en Locura FM, son las 6:33. Ya no es necesario que diga una más en el Caribe, pero por pura muletilla. Una más en el Caribe.

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0: Rage Against the Machine con Guerrilla Radio. Eso quisiéramos ser aquí en Locura FM. Ojalá algún día nos acerquemos a eso. Creo que vamos por buen camino, pero ¿será que algún día seremos como la Guerrilla Radio? Bueno, pues acaban de escuchar esta rolota aquí en esta estación de radio que lleva por nombre
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0: Tenemos tres series, tres soundtracks para competir el día de hoy para terminar esta hora. Por un lado tenemos a Friends y The Rembrandts con I'll Be There For You. O Smallville con Remy Zero y Save Me. Y la opción número 3, They Might Be Giants con Bust of Me, soundtrack de Malcolm, el del medio. ¿Quién va a ganar? ¿Ustedes por quién apuestan? 722-372-7981. Hace rato nos quedamos 3 votos para Friends, 18 votos para Smallville y 12 votos apenas para en un decoroso segundo lugar hasta el momento para Malcolm. Por aquí nos decían, Chino, saludos, voto por Smallville, gracias, uno más. Chino, opción número 2, ok. No esperaba tanta respuesta así de Smallville, ¿eh? A ver, el siguiente, por favor, Jay.
2: Chino, por la 2.
0: Por la 2. Uno más. Chino, buenas tardes, por la 2. El calor sigue con todo. Disfrútenlo, disfrútenlo. Saludos al Charro Cachondo, de parte de su Kika Golosa. ¿Ok? Estos saludos están interesantes. por aquí nos dicen, voto por la de Malcolm. Saludos, gracias. Voto por Smallville, uno más por acá. ¿Qué onda, Chino? Buena tarde, voto por la número 3. Y se va para Malcolm, They Might Be Giants. Saludos a Eric Salinas y Jesús Salinas, que entrenen con todo vientos. Chino, opción número 2, gracias. Uno más. De este lado, Chino, voy por Malcolm. Eso nos da un total de 15 votos hasta el momento, por Malcolm. Por aquí nos dicen la número 1, vientos. Chino, la número 2, gracias. 722-372-7981. Creo que ya hay un ganador. Ya tenemos un ganador el día de hoy. Pero antes de continuar, quiero agradecer infinitamente ya a... ¿Quién anda en Ciudad de México? ¿Fercho? Miren, hasta la moto que iba pasando aquí afuera se escuchó en la cabina de Locura FM. Mil gracias a la banda de Ciudad de México en el 830. Aquí a MJ, que se rifó y se quedó conmigo en los controles y en la producción. Te quiero, hermano. Nos vemos el lunes. Mañana, en punto de las 3 de la tarde, también tenemos terapia para toda la República de Locura FM Rock. Y los sábados se habla de buen cine mexicano para que no se lo vayan a perder, ¿vale? Y si me quieren seguir, háganlo en @chinomiranda91 en Instagram y en TikTok me encuentran como chinomiranda991. También por aquí nos decían, Chino, mándale un saludo a Aranza Sánchez. Vamos por la 1. Uno más. Voto por Malcolm. Ok, anotado. Y cerrando la votación, tenemos un ganador. Tuvimos 5 votos para Friends, 16 votos para Malcolm. Y con un aplastante número 25 en los votos, cerraremos con esto. Y si han disfrutado la terapia de una o de otra manera, por favor, digan protagonistas Tom Welling. Nada más, pongan un mensaje que diga protagonistas Tom Welling. Ahí al 722-372-7981. 722-372-7981. Yo soy David El Chino Miranda. Muchas bendiciones, que el creador los guarde. Hoy toca ser feliz, ¿eh? Bye, bye.

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13: Nintendo podría volver a subir el precio de la Switch 2. Sí.
14: Eso ya empezó a preocupar a muchos jugadores.
13: Luego de confirmar hace unos días el aumento oficial para septiembre, ahora Shuntaro Furukawa, presidente de Nintendo, reveló que la compañía no descarta otro incremento en el futuro cercano.
14: ¿La razón?
13: La consola sigue vendiéndose con pérdidas. Durante una sesión con inversionistas, Furukawa explicó que los costos de producción continúan siendo muy altos y que existe incertidumbre con el precio de componentes tecnológicos, por lo que Nintendo tendrá que evaluar constantemente la situación del mercado para responder con flexibilidad. Y ojo, porque eso no es exclusivo de Nintendo. Tanto PlayStation como Xbox también han aumentado el precio de sus consolas en años recientes debido al incremento en costos de manufactura, memoria RAM y hardware tecnológico,
14: impulsado en parte por la industria de inteligencia artificial.
13: Aún así, la posibilidad de un segundo aumento para la Switch 2 ya generó preocupación entre los fans, especialmente porque convertiría la consola en una de las plataformas actuales con más reajustes de precio en tan poco tiempo desde su lanzamiento. Por ahora, el aumento confirmado llegará en septiembre, pero todo indica que Nintendo todavía no puede garantizar
14: que sea el último.
13: No olvides visitarnos en redes sociales como
14: @IndigoGeekMX
13: o en el portal geek.reporteindigo.com para esta y mucha más información.
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1: 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The Beatles. Los cuatro fabulosos siempre estuvieron cerca del celuloide, con filmes como A Hard Day's Night, donde el director Richard Lester entendió e impulsó la comedia natural de la banda. Él mismo dirige Help, la siguiente incursión del grupo en el cine, con una historia un poco más deslavada. Magical Mystery Tour sería un esfuerzo impulsado principalmente por Paul McCartney al tratar de llevar la batuta de la banda ante el fallecimiento de su manager Brian Epstein. Sin embargo, la cinta de tan solo 55 minutos, estrenada en la BBC, no dejó un buen sabor de boca. Para 1968 presentaron Yellow Submarine, obra dirigida por George Stoning, impresionante en su animación y estructura, llevando una vez más a los Beatles al mundo animado, como sucedió con algunos cartones creados al inicio de su carrera. El último filme de la banda sería el documental Let It Be, que será reestrenado este 2024. Como parte del preámbulo al gran evento cinematográfico que está preparando el director Sam Mendes, quien ya dirigió Bohemian Rhapsody.
7: Next up, the Beatles, the Fab Four, getting the Hollywood biopic treatment. Sony announcing 4 separate Beatles films are in the works.
1: Y ha anunciado 4 películas biográficas sobre cada uno de los integrantes de The Beatles, entrelazadas entre sí, y que llegarán a las salas de cine en 2027.
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1: ¿Te has preguntado qué contienen los productos que consumes a diario? Conocer los ingredientes es el primer paso para elegir mejor.
2: Exacto. Por eso, una gran alternativa es preparar tus propios productos en casa.
1: Hoy te contaremos sobre las tecnologías domésticas, una opción para cuidar tu salud y tu bolsillo al mismo tiempo.
2: Por eso, te enseñaremos a preparar una crema de cacahuate para toda la familia.
1: Presta atención y quédate con nosotras.
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2: Desde hace más de 4 décadas, en la Profeco brindamos opciones para elaborar productos útiles, seguros, económicos y con excelente calidad.
1: Se trata de las tecnologías domésticas, una pieza clave de nuestras actividades de educación para el consumo.
2: Con ingredientes que se encuentran fácilmente y procedimientos simples, buscamos que las infancias y las familias tengan alternativas para elaborar lo que necesitan a un menor costo, comparado con los precios que ofrece el mercado.
1: Todo este esfuerzo tiene el respaldo del Laboratorio Nacional de Protección al Consumidor, donde se encargan de validar cada receta.
2: Con la meta de cuidar el bolsillo de los hogares y ofrecer nuevas alternativas, la Profeco organiza talleres en toda la República a través de sus oficinas de defensa del consumidor.
1: Tan solo en 2025 se realizaron 10.983 talleres de tecnologías domésticas, logrando apoyar a 347.500 personas en todo el país.
2: Esta labor ayuda directamente al ahorro familiar, fomenta un consumo más consciente y desarrolla habilidades que impulsan la autonomía económica.
1: Incluso, estas tecnologías han servido para quienes desean emprender y generar algo de dinero extra. Bajo este modelo hemos hecho, por ejemplo, limpiador de piso, pasta dental, gel para el cabello, protector solar y productos de confitería y panificación.
2: Hoy toca el turno de la crema de cacahuate.
1: ¡Comenzamos!
2: Con pocos ingredientes podemos hacer algo muy rico. Prueba de ello es que para hacer crema de cacahuate necesitaremos solamente
1: una taza de cacahuates pelados sin sal, una cucharada de piloncillo molido y una cucharadita de extracto de vainilla.
2: Seguro tienes en casa alguno de los ingredientes. De cualquier forma, se consiguen en el mercado más cercano.
1: De utensilios necesitaremos un procesador de alimentos o licuadora, taza medidora, cuchara sopera, cuchara cafetera, espátula de plástico y para envasar, un frasco de vidrio con tapa hermética.
2: Y esto me encanta, Nat. Una ventaja más de esta tecnología doméstica es que solo toma 30 minutos hacer la crema de cacahuate y en cambio se conserva por mucho tiempo. Su caducidad es de 1 año.
1: Pues manos a la obra. Para empezar, molemos los cacahuates en el procesador de alimentos hasta formar una pasta. Es importante que lo hagamos en intervalos cortos y al mismo tiempo ir reduciendo la velocidad mientras se va moliendo. Ya que tengamos la pasta de cacahuate y sin apagar el procesador, agregamos el piloncillo y la vainilla.
2: Mientras integramos todo muy bien, quiero comentarles que la crema de cacahuate es rica en proteína vegetal, tiene grasas saludables y mucha fibra.
1: Volviendo a la receta, hemos seguido mezclando en el procesador. Continuamos hasta obtener una crema suave y homogénea.
2: Ojo, si queda muy seca, podemos agregar media cucharadita de aceite vegetal. Se va agregando poco a poco en el procesador para que se incorpore correctamente.
1: Ahora, a envasar. Con ayuda de la espátula, vertemos la crema de cacahuate en el frasco de vidrio y lo etiquetamos con la fecha de elaboración y caducidad.
2: Esto es primordial para que luego no estemos comiendo algo ya caducado que nos pueda hacer daño. Finalmente, recuerda que hay que mantenerla en refrigeración.
1: Además, toma en cuenta que si con el tiempo percibes un aroma rancio, debes desecharla de inmediato, independientemente de la fecha de caducidad.
2: Da ese paso hacia un consumo informado e inteligente y anímate a elaborar esta tecnología doméstica.
1: No olviden que pueden ver más procedimientos de diferentes tecnologías en el canal de YouTube Profeco TV.
2: ¡Hasta la próxima!
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4: ¿Sabías que en México se practican 70 cesáreas por cada 100 nacimientos? La Organización Mundial de la Salud recomienda que sean solo 15. ¿Por qué? ¿Conveniencia médica? ¿Miedo al dolor? ¿O hemos olvidado que el cuerpo femenino está diseñado para dar vida? El parto natural es un proceso fisiológico para el que todas las mujeres están preparadas. Sin embargo, algunos bebés no tienen esa opción y deben nacer por cesárea para evitar riesgos mayores. La clave está en saber cuándo es realmente necesaria. La cesárea es una cirugía que consiste en un corte en el útero para extraer al bebé. Ha salvado muchas vidas de mamás y bebés. Pero si la mujer vuelve a embarazarse poco después, corre el riesgo de que el útero se rompa en el sitio de la incisión previa. Aunque es una complicación rara, puede suceder en menos del 1% de los casos. Pero en México, contra las recomendaciones de la OMS, el número de cesáreas va en aumento. Pero atención, toda mujer tiene derecho a elegir el método de dar a luz. Y también derecho a recibir información científica completa para tomar decisiones informadas, porque una cesárea innecesaria tiene consecuencias reales. Los beneficios del parto natural están en la rápida recuperación de la mamá. En menos de un día ya puede moverse sin dolor intenso, puede cargar a su bebé, amamantar cómodamente y caminar sin ayuda. Además, durante el trabajo de parto, el cuerpo produce oxitocina, conocida como la hormona del amor. Esta molécula se secreta en el cerebro, viaja hasta el útero y desencadena el trabajo de parto, generando contracciones que ayudan al cuello de la matriz a abrirse. Es química natural del nacimiento.
5: No es dolor sin sentido.
4: Cada contracción tiene un propósito. El proceso culmina con el nacimiento natural. Entonces, ¿parto natural o cesárea? La respuesta no es una moda ni una conveniencia. Es una decisión médica basada en evidencias. El parto natural debe ser la primera opción cuando no hay complicaciones. La cesárea debe ser el recurso que salva vidas cuando realmente se necesita. Porque traer vida al mundo no debería ser cirugía de rutina programada a conveniencia. Es el milagro más antiguo de la humanidad. Y el cuerpo femenino, cuando todo está bien, sabe exactamente cómo hacerlo. Respetemos ese saber milenario y usemos la ciencia médica cuando realmente la necesitemos.

0: con información de la doctora Yolitzma Arlet Musino Manjarres, del Hospital de Ginecobstetricia Luis Castelazo Ayala del IMSS y de la Facultad de Medicina de la UNAM. Un guión de Leonardo Santiago con información del portal Ciencia UNAM. Les saluda Mónica Genis.
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1: Te reto a que me escuches, ya son las 6:06 a.m. Bienvenidos a Terapia Musical, además de fin de semana. Soy Hugo, te reto a que me escuches en esta mañana de sábado, sábado 16 de mayo del 2026. Bienvenidos sean Betty en el 830 apoyándonos en esta mañana y el buen Javi también en el 104.9 porque hoy toca Querétaro Rock y en el 89.3 desde luego, ya iniciando fin de semana. ¿Qué fin de semana sería? El tercero y nos faltan todavía dos, o sea, estamos a mitad para que nos vayamos aventando lo que sería el mes de mayo y entrar la recta final del primer semestre de este 2026. Ya falta muy, pero muy poco. Muchos pequeños emocionados por ahí de que en junio acababa el ciclo escolar y al parecer terminaron diciendo no pasa eso y nos vamos hasta el mes de julio, así que todavía se extendió un poquito, pero gracias por acompañarme. 722-372-7981, 722-372-7981 en esta mañana de Terapia Musical Colectiva aquí en
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1: Te reto a que me escuches, regresamos para ver cómo se encuentra el clima de las diferentes frecuencias de Locura FM. A seguir disfrutando de música. 6:07.

0: sea que ahí vamos subiendo la temperatura de 23 a 29 y estaremos llegando hasta 31. Recuerden que también es sábado y hoy hay algunos vehículos que tienen restricciones vehiculares que no pueden circular tanto en el Valle de Toluca, en la Ciudad de México, para que lo tomen con calma. Y son los vehículos que cumplan con las siguientes características: que tengan holograma de verificación número 1 y la terminación de placa sea 0, 2, 4, 6 y 8. La restricción está vigente en Ciudad de México y en el Estado de México, y que tengan holograma de verificación número 2 todos los sábados. Cualquier terminación de placa tampoco puede circular, y es desde las 5 de la mañana hasta las 10 de la noche, así que larguito, larguito. A ver, escuchamos, venga, el primer mensaje de esta mañana.
1: Master HP, Master HP, aquí venga. DJ Super T reportándose ya para irse a descansar y usted a laborar. Pues bueno, hay que dormir un rato porque al rato hay que concretar un evento más. Pásese la chévere y bonito fin de semana. Aquí estamos y no nos vamos.
0: Venga, saludos, gracias, que descanses, que tengas un sueño reparador para continuar dándole a todo ese tema de los servicios con DJ Supertoy. También en esta mañana de terapia musical, un cafecito para que vayan despertando, para que vayan agarrando energías. Dicen por acá, Mr. HP, ya estamos en sintonía. Un cafecito para despertar y una excelente terapia de sábado. Una rolita para comenzar de Ocean Blue. Por acá, Cristian González. Venga, mi querido Cristian, gracias. Ahí está el cafecito de la mañana. Con esto arrancamos. Buenos días, un excelente sábado. Hoy veremos si tu Chivas. A ver, a ver, a ver, a ver. Esa parte ya no me gustó para nada, mi querido David. Nah, a ver, es que iba a buscar, pero ahorita le vamos dando por aquí el tema de las Chivas para poder fondearnos antes de leer todo eso que me están enviando. Al 722-372-7981, 722-372-7981. Repórtense en esta mañana de terapia musical colectiva. Ya es en el 104.9, saludos, en el 89.3 y en el 830. Ahora sí podemos hablar de ese tema. A ver, aquí estamos. Es más, me pongo de pie en esta mañana de sábado 16 de mayo, que no va a pasar todos los días. Y dice el buen David: buenos días, Hugo, excelente sábado. Hoy veremos si tus Chivas se enfrentan a mis Pumas en la final. Ojalá que sí. Saludos y fuerte abrazo.

Híjole, le pegaron a los Pumas 1-0, pero yo creo que sí se terminan reponiendo el día de mañana, mi querido David. Espero que sea así, y la verdad es que llegando al Omnilay, pues que, y espero que las Chivas también saquen la victoria, porque con ese empate no sabemos qué pase. Dice por acá, excelente día, mi querido Nico, favor, a ver si me pueden quitar la canción de los dos canales que tienen en su playlist, porque lo arruina. Excelente día para todos los Locura Kids y Locura Hermanos, y diría mi buen Chente, arriba las Chivas. Venga, venga. No quería el día de hoy hablar de fútbol, pero ustedes han tocado el tema. Yo creo que vamos a terminar hablando de ello, pero más adelante. 6:19, vámonos a la primera pausa, pero antes de eso, Green Day sonando en Terapia Musical. Y vamos anotando aquí las peticiones de esta mañana, 6:19.

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0: así estamos ya de regreso, amigos, sonando en Terapia Musical en este ya segundo bloque de la primera hora de las 6 a las 7 de la mañana. Un cafecito para todos, 104.9, 89.3 y 830 de
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0: Me reto a que me escuches, 722-372-7981. Repórtense en esta mañana de Terapia Musical Colectiva. Si pudieras regresar a una época, ¿a cuál sería? ¿Y por qué? ¿Se acuerdan de este audio?
2: Estamos regresando de parte de la tele. Ya va siendo hora de que lo piques, lo mayamos hasta la cama. ¡Ale!
3: ¡Vamos!
0: Bueno, espero que la hayan aplicado el día de ayer para que el día de hoy estén acompañando en Terapia Musical. Pero se pueden acordar de ese o de cualquier otro. Y platíquenme, ¿a qué época regresarían y por qué? Al 722-372-7981. 722-372-7981. En esta mañana de Sabadrink. El día de hoy sí podemos decir que café espirituoso para todos. Y más para los que todavía andan en vivo en este sábado. 722-372-7981. Esperamos sus mensajes. Y a los que vayan despertando, los que se vayan incorporando también a Terapia Musical, por lo pronto es momento de escuchar a los Red Hot Chili Peppers en esta mañana de terapia. Aquí en Locura FM, soy Hugo. Te reto que me escuches. 6:31.

0: Zoé, en terapia musical.
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0: Te reto a que me escuches. 722-372-7981. 722-372-7981. Repórtense. Si pudieran regresar a una época, ¿a cuál sería y por qué? Platíquenme al 722-372-7981. Y fíjense, viendo aquí el tema de las estadísticas en lo que se refiere Chivas contra Pumas, en dónde se han enfrentado y demás, bueno, únicamente en una final de la Liga MX, y esto fue en el Clausura 2004, en donde se definió a favor de los universitarios, pero fue en penales. En el tiempo regular quedaron 1-1 en el global, y en penales ganó Pumas 5-4 en esa tanda de penales. Las estadísticas, 1-1 en Guadalajara, en Ciudad Universitaria quedaron 0-0, de ahí que se tuviera que definir en penales. Y la historia general en fase ya de liguilla, de semifinales, cuartos, repechaje y demás, bueno, pues realmente está muy, pero muy parejo. Las victorias de Chivas son 4, victorias de Pumas son 3, y los empates que han tenido los diversos clubes son 4. Y ahí, dentro de los antecedentes de lo que sería la Liga MX. Ya en los anteriores podría haber algunos otros detalles. 722-372-7981, repórtense, y si pudieran regresar a una época, ¿a cuál sería y por qué? Mientras tanto, Inspector sonando en el 104.9, en el 830 y en el 89.3 de Locura FM. Pero antes dicen por acá: buenos días, el todopoderoso jefe de jefes Hugo, excelente fin para toda la comunidad de Locura FM. Venga, venga, gracias. Todos tengan buen fin de semana. Se oye, es un poco menos restringida tu programación. Híjole, no, nada que ver. Para ver si pudieras colocar una cancioncita, por favor. Saludos desde San Buenayor. Saludos hasta San Buenayor. Y ahí tengo un cafecito para que despiertes en este sabadrín espirituoso. Gracias, venga. Aquí está Inspector sonando en terapia musical. Y regresamos para cerrar esta primera hora de terapia musical colectiva. Aquí en
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0: Y así entramos casi al cierre de esta primera hora de Terapia Musical Colectiva, cuando faltan 11 minutos y serán las 7 de la mañana.
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0: Te reto a que me escuches. 722-372-7981, 722-372-7981, o háganlo también en su su número de confianza, en el 44-25-99-99-42. Vamos a ver cuántos ya despiertos en esta mañana de Sabadrink. Sábado 16 de mayo del 2026. Bienvenidos a Terapia Musical. Soy Hugo, te reto que me escuches. 722-372-7981. 722-372-7981. El día de hoy. Así que esperando sus mensajes en esta mañana de Terapia Musical Colectiva. Y platíquenme, si pudieran regresar en el tiempo a una época, ¿a cuál sería y por qué? Esperando sus mensajes, y vamos a escuchar este mensajito.
2: Buenos días.
0: Buen día.
2: Locuros. Definitivamente los ochentas.
0: Venga.
2: Musicalmente, tecnológicamente, no teníamos celular. Bueno, uno que lo vivió, pues bueno, puedo opinar, ¿no? Saludos a todos, buen día.
0: Saludos, venga, ya está ahí la primera propuesta. Regresar a la época de los ochentas. Sin celular. ¿Será que el celular ha matado algunas? No en ese tema de expresión, pero ha acabado con algunas situaciones como el. No sé, como el tema social. La forma en la que nos conducíamos en esos tiempos nos da nostalgia, que el teléfono celular está tomando mayor relevancia, las aplicaciones nos están haciendo como que un poquito flojitos, no sé, ya no vemos esos mapas. Antes existía la guía Roji, si mal no recuerdo, para poder llegar a algún destino y tenías que estar a las vivas. Ahorita ya pones tu aplicación y con eso te lleva a donde tú quieras, aunque en ocasiones se llega a equivocar, pero perdimos cierta sensibilidad, ahorita que decían que en la época de los ochentas. Al 722-372-7981, platica. 722-372-7981. Mañana de sábado, 6:51, 104.9, 830 y 89.3 de
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0: Ya rato que me escuches, con Nirvana cerramos esta primera hora de Terapia Musical en Locura FM.

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0: Aquí es Evanescence ya presentándose y arrancando la segunda hora de terapia en
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0: Te reto a que me escuches. Saludos y bienvenidos también. Bienvenida a Abril en el 106.3 en Playita del Carmen, que ya se están conectando con nosotros en esta mañana. El 104.9 en Querétaro Rock y desde luego también el 830 en Ciudad de México y el 89.3 en el Valle de Toluca. ¿Cómo va a estar el clima? Esto en lo que se refiere a Playa del Carmen. En este momento están con 29 grados. La máxima será de 32. Querétaro Rock ya subió a 18 grados, máxima de 31. Vamos descendiendo, 17 grados en Ciudad de México, una máxima de 29 y 12 grados en este momento en el Valle de Toluca, con una máxima de 23 para este sabadrín espirituoso. Espero que la pasen de lo mejor. Gracias por acompañarme, soy Hugo, te reto que me escuches, 722-372-7981, repórtense, 722-372-7981. Si pudieras regresar a una época, ¿a cuál sería y por qué? Ya nos decían ahí el tema de las épocas de los ochentas. Por acá dicen, saludos para mí, finales de los ochentas y principios de los noventas. Mi temporada de secundaria y vocacional en Chilangolandia. Que se le levante el ánimo para seguir el sabadrín con rolitas de la Orquesta Mondragón. Y no soy pariente, casualmente conocí sus canciones en esos años y pues sentía que todo podía ser fiesta y diversión. Y pues soy ya el defectuoso chambear, pero ya con toda la alegría del mundo. Me encanta mi trabajo, Jorge Mondragón. Gracias, mi querido Jorge, bienvenido seas a Terapia Musical Colectiva en esta mañana de sábado. Dicen en especial, Gordas Gordas, Caperucita y el Lobo Feroz, quiero una novia pechugona, etc. Se dirían hoy que no son políticamente correctas, pero el chiste es divertirse y alegrar con la música políticamente incorrecta. Venga, a ver, esto es lo que dice, o parte de lo que nos dice el día de hoy.
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0: El buen George. Ahí está, a ver, ahorita la ponemos. Por lo pronto ahí está una probadita nada más. Vamos a escuchar que nos platican en este audio.
3: Muy buenos días, Mr. XP, a todos los locura escuchas aquí, el amigo Georgie. Totalmente de acuerdo con el locura escucha. Los ochentas, noventas, donde no había tanta tecnología, que esto nos vino a echar a perder. Ya no hay conversaciones en casa, ya se pierde todo eso. Vas a una fiesta y están en el celular. Todo esto, digo, es mejoría, pero definitivamente en la época 80s, 90s, lo mejor de lo mejor. Aquí el amigo Georgie, bendecido día para todos.
0: Venga, mi querido.
3: Y hasta
0: Georgie,
3: en la música. Por eso escucho Locura FM. Te reto a que me escuches.
0: Venga, venga, gracias, mi querido Georgie. Bonita mañana de terapia. Y platiquen, si pueden regresar a una época, ¿a cuál regresarían? ¿Y por qué? Y ahorita que nos decía que andamos en fiestas con el teléfono celular, realmente se disfrutaba de forma diferente el tema de los conciertos. Ahora ya vamos con el teléfono porque tenemos la opción, porque antes no había opción de que ingresaran cámaras, no había forma de sacar por ahí evidencia de que estuvimos en alguno de ellos, pero el día de hoy lo disfrutas también de la misma forma, llevándote esa grabación o esa transmisión en vivo. Dicen por acá, y que mis chivas se pongan bien, detonen a la máquina y pasemos a la final. Por aquí me mandan la oración. Se estoy organizando la cadena de oración para que los tapatíos pasen, pero pues que se vea la voluntad, Mr. HP, ahí te encargo, por cierto, bien por esa de Nirvana, venga, venga. Ahí está la voluntad de los espirituosos. Un café irlandés, que sé que te gustan. En esta mañana de terapia musical, y platíquenme si pudieran regresar a una época, ¿a cuál sería y por qué? Al 722-372-7981. 722-372-7981. Por lo pronto, momento de pasar con más música y regresar aquí en
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0: De rato que me escuches, 7 de la mañana, 8 de la mañana en el Caribe mexicano, ya con 8 minutos en este momento, que no se les haga tarde. Buen sábado.

0: 7 de la mañana, 8 de la mañana con 13 minutos.
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0: Te reto que me escuches. Si pudieras regresar a una época, ¿a cuál sería y por qué? Y además también recuerden comenzar en esta hora a hacer sus peticiones. Ya tenemos por acá Nirvana, The Ocean, Orquesta Mondragón, en esta mañana de terapia musical colectiva para el Top 5 al cerrar el día de hoy. Sí, saludos, Lika HP. Regresaría a la época de la preparatoria, en los principios de los 2000 o a mediados del 2005. Fue mi mejor época. ¿Cómo olvidar las fiestas en la casa del amigo más desastroso del salón? Visitar los billares o irte de pinta con tu novia a su casa o a la mía. ¿Cómo olvidar? Dicen, si mi casa hablara de verdad, también se hacían fiestas. Una rolita de Kiss, porfa. Venga, venga, venga. A ver, ¿a qué época regresarían y por qué? Y aquí vamos anotando también a Kiss en las propuestas musicales que se tienen en esta mañana. Acá vamos a esperar a que nos terminen de escribir. Por lo pronto, bueno, estaba viendo y según ya saben, la ciencia está inmiscuida en todo y obviamente el tema de la edad no podría ser una excepción. ¿Y cuáles son las épocas preferidas que tenemos en nuestra vida como personas, como seres humanos? Entonces, diversos estudios psicológicos que han realizado, que han explicado, que van con tendencias, que buscan las razones del por qué queremos regresar hacia ciertas épocas, dicen que la etapa más valorada al momento de recordar épocas sería

0: para el día de hoy. Y ya llevamos de Ocean, Nirvana, Orquesta Mondragón, Kiss, Metallica. ¿Quién más se suma para ese top 5 de esta mañana? Y además también platíquenme, si pudieran regresar a una época, ¿a cuál sería y por qué? Saludos en el 106.3, en el 104.9, en el 89.3 y en el 830. Linkin Park. Con esto cerramos este primer bloque de Terapia Musical Colectiva. Aquí en
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0: Y así estamos ya iniciando con el segundo bloque en esta mañana. Si pudieran regresar a una época, ¿a cuál sería y por qué? Platiquen.
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0: Te reto que me escuchen. Saludos en el 106.3, 104.9. Repórtense también en el 89.3 y en el 830 de Ciudad de México en terapia musical de sábado 16 de mayo. Por acá nos dicen, pues a mí me gustaría regresar a la prepa. Fue de mucho aprendizaje en todos los temas. Aunque mis mejores amigos son de la secundaria y aún nos reunimos para el karaoke espirituoso. Dicen por acá, la prepa sigue siendo la mejor etapa de mi vida. Todos eran de la prepa 5, la normal, y yo era el único de la 3 veces heroica prepa 1. Ay, no sé ni cuál sea esa, no sé ni dónde queda, pero ahí te van unas espirituosas. Sí, no olvides anotar a Tequila con Me Vuelvo Loco. A ver, venga, por aquí anotamos. A Tequila, que me sonó más a bebida espirituosa que otra cosa. Dicen por acá, buen día, locura hermanos, estaría súper bien algo de Lenny Kravitz. Dicen por acá, de ser posible, buen fin de semana para todos los que escuchan locura, y a los que no, pues también, se ya pongan locura, escuchen algo bien, hagamos evangelización. Eso estamos esperando, que nos ayuden a evangelizar, y no solamente en el 104.9, en el 106.3, en el 89.3, en el 830 también, que nos ayuden todos los locura hermanos a seguir evangelizando a más personas, que vayan a las redes sociales, a Locura FM Rock, y ahí que vayan a darle seguir, me gusta, que compartan y que estemos evangelizando en fin de semana. Vamos a escuchar este mensajito, a ver qué nos platica.
2: Gracias, mi buen amigo HP, pues aquí saludándote.
0: Ya lo habíamos escuchado ese, perdón, una disculpa. No, a ver.
2: Chido fin de semana, toda la bandera. Pues mira, yo la época que yo regresaría, sí, sería a los 80s.
0: Venga, venga.
2: Que fue para mí la época más chida, donde era la época más perrona que yo viví, porque yo tengo exactamente 56 años, imagínate, esa temporada yo andaba sobre los 10, 20 años en promedio, y pues tenía mis acetatos, la música era otro nivel, se podía salir a jugar a la calle sin problemas algunos. No, era una chulada. Los 90s no tanto, pero para mí los 80s fue lo mejor de todo. Tenía mi consola con mis acetatos de 45 y los de los viniles grandotes. No, chulada. Yo sí regresaría, soy Team 80s y buen HP. Saludos a toda la banda y que tengan un excelente fin de semana nuevamente, y a seguir escuchando Locura FM 104.9 en Querétaro.
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0: 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Venga, ahí están los comentarios. ¿Ustedes a qué época regresarían y por qué? Dicen por acá, hola, buenos días, Hugo. Yo digo que también hace falta algo de Megadeth o Halloween. Vladimir, venga, Vladimir. A ver, vamos a ver qué pasa en esta mañana. A ver, Megadeth, por aquí, anotado Megadeth. Gracias por reportarse al 722-372-7981. Ya hasta se me había olvidado. 722-372-7981. Y fíjense que es de las pocas, de los pocos números que ahora podría decir yo que me sé, aparte del personal. Anteriormente me sabía más números, pero después ya la tecnología, como decían los locura hermanos, en los 80s tenías que aprenderte todo si querías marcarle a alguien. Ya, o traer tu... era como una agenda telefónica, y ahora pues en el teléfono tenemos todo, ya no tenemos la necesidad de aprendernos los números. ¿Cuántos números te sabes, por cierto? 722-372-7981, repórtense. A ver, por acá ya anotamos a Megadeth y nos envían, dicen, así sonaba mi época en la prepa, a canelitas en la comisura de la boca. A ver, venga, vamos a abrir este mensajito, este comercial que nos envían. En la descripción salen las candelitas, por ahí partiéndolas la muchacha y tratando de distraer al guardia. Gracias por acompañarnos. 7:08 a.m. en el 106.3, 104.9, 89.3 y 830 Radio Caos. Continúa con terapia musical aquí en
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0: 20 minutos nos separan y serán las 8, las 9 de la mañana, dependiendo donde estén escuchando esta terapia musical colectiva aquí en
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0: Te reto a que me escuches. Saludos en el 106.3 en Playita del Carmen. ¿Cómo se encuentra en este momento el clima? ¿Ya habrá tenido alguna modificación o todavía no? 30 grados, ya subió un gradito en Querétaro Rock. 2 grados, 20 grados en este momento. Ciudad de México con 19 grados y el Valle de Toluca con 14 grados. O sea, en cuestión de minutos, la temperatura cambió en todas estas frecuencias de terapia musical colectiva. 722-372-7981, repórtense y platíquenme si pudieran regresar a una época, ¿a cuál sería y por qué? Fíjense, hablando del tema de la ciencia, dice, hablábamos ya de la infancia, de los 4 a los 15 años, según lo que mencionan, pero la juventud, aproximadamente en los 20 años, es la época en la que las personas suelen fijar ciertos gustos más arraigados también, según lo que dice la ciencia, y son también de las épocas preferidas. Ahí se ve el tema de la música, el tema del cine, la moda, las comidas que descubrimos también en esa edad se vuelven esos referentes que serán permanentes en nuestra vida y marcan las primeras partes de independencia que tenemos. O sea, y para el locura hermano que decía que la época dorada en el tema de la prepa, ahí están parte de las razones que podrían ser. 722-372-7981, repórtense a qué época regresarían y por qué. Vamos a escuchar este mensaje.
2: Hola, Huguito, buenos días.
0: Hola, hola.
2: ¿Cómo estás? Yo espero que bien. Te quiero pedir la canción de Debajo de tu Piel, porfis. Saludos a los locura hermanos y a los locura kids, en especial a los de Instituto Inglés de Toluca, que hoy presentan su examen de Cambridge. Bye.
0: Saludos, gracias. Saludos a los alumnos que hoy presentan su examen de Cambridge también en esta mañana de sábado. Imagínense los Locura Kids en sábado estudiando y continuando con las actividades. Y algunos Locura Hermanos todavía están con las sábanas pegadas en este sábado 16 de mayo. Venga, venga, venga por acá. A ver, dice, mi infancia sí fue en los 80s y sí me hubiese gustado vivir en mi adolescencia en esa época. Me tocaron los 90s, no estuvo mal, pero los 80s adolescentes y joviales son el top. Y para desbloquear sonidos de esa época, liberen a Fandango con Hola, ¿qué tal? Si el grupo Fresas no entiendo. Y ahorita los Locura Hermanos que la mencionan van a cantar y recordar viejos amores. Ahorita las ponemos para ver si recordamos algo. Se regresaría de los 95 a los 2005 por todos los cambios que hubo para poderlos valorar más, pero me hubiera encantado vivir en los 80s y me puedes complacer con una canción de Martes de favor. Gracias, saludos y bienvenido. A ver, aquí anotándolo porque estamos escasos 17 minutos de cerrar cuáles son las peticiones que tienen en esta mañana de terapia musical colectiva. 722-372-7981. 722-372-7981. Y vámonos con más aquí en Locura FM.
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0: Reto que me escuches. Regresamos. Repórtense.

0: Y estamos ya a punto de cerrar con esta segunda hora de terapia musical colectiva aquí en
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0: Te reto a que me escuches en esta mañana. Bienvenidos a los que ya despertaron, a los que ya se están conectando. Están enviando sus mensajes, ya sea al 722-372-7981 o al número de confianza del 44-25-99-99-42. Bonita mañana de terapia. ¿Y en qué época te gustaría regresar? ¿O a qué época te gustaría regresar y por qué? Platíquenme al 722-372-7981. 722-372-7981. Y es que, ¿qué periodo podría ser el que más marcó tu vida? Y el que más enseñanzas te dejó también. Así que envía tus mensajes. Por lo pronto, nosotros vamos a cerrar ya esta segunda hora de terapia en el 106.3, 104.9, 89.3 y 830. Y lo hacemos con esto de Katy Perry ya sonando en terapia musical. Regresamos con más a Locura FM. Soy Hugo, te reto que me escuches. Envía tus propuestas.

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0: Ya en este momento, las 8 de la mañana con un minuto, 9 de la mañana con un minuto en el Caribe Mexicano. Gracias por acompañarme, soy Hugo, te reto que me escuches aquí en
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0: 722-372-7981, 722-372-7981, y platíquenme en esta mañana, ¿a qué década regresarían y por qué? Al número de WhatsApp de confianza de este manicomio. Y bueno, ¿qué dice la ciencia? ¿Qué dice la ciencia sobre esto? Que cada generación obviamente difiere en cuanto a la fecha en la que vivía mejor, pero siempre hay algo en lo que coincidimos en el tema de los objetivos, de los hechos, de algo de la nostalgia, y también tiene que ver mucho con el tema del nacimiento. Ahorita nos dicen los 80s eran los mejores, en algún momento los 90s fueron los mejores, para otras personas de menor edad nos van a decir que los 2000s, y eso va a ir trascendiendo y cambiando de acuerdo al tema de la nostalgia. Obviamente preguntarnos en ese cambio, a lo mejor el cambio tecnológico de los 90s, cuando llegan las computadoras, ya había acceso económico para poder adquirir una o armar una, porque ya empezaba esa época en la que lo podías armar. Otras personas nos dirán que el estar con la tecnología puede ser su mejor momento. Escuchamos, venga.
2: Para mí la mejor época fueron los 2000, cuando empezó el reggaetón.
0: Venga, venga.
2: Lo mejor de la vida. Recuerdos del plantel 13, se siente, de Oaxaca, Santiago Astata, se llamaba mi pueblito, se llama. Ahí estaba el apogeo del reggaetón y el baile de breakdance. Los mejores recuerdos del mundo mundial.
0: Venga, venga, gracias por reportarse hasta Playita. Y platíquenme. Para ustedes, ¿cuál fue la mejor época y por qué? Al 722-372-7981, 722-372-7981. Repórtense en esta mañana de terapia musical. Y nos decían que esta época, a ver, Fandango sonando. Vamos a escuchar nada más un fragmentito, ¿eh? No crean que mucho. Cancún también, saludos en el 99.3, al buen Limón ya conectándose en terapia musical colectiva aquí en
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0: Te reto que me escuches. Y lo dejamos, es que no lo puedo dejar de fondo porque vamos a escuchar un audio, pero aquí vamos a ver si se desempolvan algunos recuerdos, decía el

0: Ahí está, parte de lo que se vivía en algunas épocas, dicen aquí, ¿cuándo se hacía, obviamente, el tema mejor? En una pregunta que le hicieron a 2000 adultos en un estudio que hicieron durante unos estudios, bueno, pues, básicamente, la organización preguntó que qué década creían que se componía o que era la mejor y que además tenía la mejor música. Y se rodaban las mejores y peores películas y se disfrutaba de la peor economía. En una lista, obviamente, incluyendo temas como el deporte, como algunas noticias importantes. ¿Y ustedes cuál creen que fue el resultado? 722-372-7981, repórtense y platíquenme. Vamos a escuchar por lo pronto. ¿Qué nos platican acá?
1: ¿Qué tal, mi licenciado HP? Muy buenos días.
0: Buen día.
1: Saluda a tu amigo Congo Lizárraga. Y pues para mí, de las mejores épocas fue en los 90s. Viví esa transición de tecnología. Viví esos cambios tecnológicos. Y pues nada, por ahí regálame unos champis, porfa, unos champis con mucho flor de calabaza para hacerme unas quecas. Saludos desde Querétaro a toda la pandilla y saludos a la banda de Sauces Terror.
0: Gracias, venga, ahí están los ojos alucinógenos de esta mañana, los primeros, cuando son las 8:05, 9:05 en el Caribe mexicano. Gracias por acompañarme y platíquenme, ¿qué época fue la mejor? ¿Por qué? Al 722-372-7981. 8:05, 9:05 en el Caribe. Regresamos.

0: Estamos de regreso, ahí estuvo David Bowie aderezando esta terapia musical cuando son las 8:11, 9:11 en el Caribe Mexicano, en el 99.3, 106.3, 104.9, 89.3 y 830 de
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0: También los que se suman a través de locura.fm, gracias por acompañarme. ¿Cuál fue la mejor época y por qué? Y es que dice en el estudio que no es la década, sino más bien es el tema de la edad, y eso dice el Washington Post, que dedicó un amplio reportaje al estudio y a clasificar los datos por generaciones, obviamente, fijándose en la edad de cada uno de los encuestados, y se dio cuenta que la música de los diferentes gráficos sonaba mucho más afinada y mostraba una melodía, una tendencia clara de acuerdo a la edad. O sea que podríamos decir que quienes nacieron en el 2010 y que están en este momento conectados, escuchando el 89.3, el 106.3, el 99.3, el 104.9 o el 830, dirán que es la mejor época. Escuchamos, venga.
2: ¿Qué tal, mi querido HP? Buenos días. Pues mira, me tocó mi adolescencia y mi juventud en los años 90 y creo que fue una de las mejores décadas. En ese entonces, pues fue el boom de muchas bandas icónicas. Tuve la suerte de ver a Guns N' Roses en el 92, a Metallica al igual en el 91. Me tocó el icónico concierto de Metallica y Pantera, donde volaron todas las sillas. Y también, pues, muchas películas de culto, ¿no? Para la generación X, así como Pulp Fiction, como Matrix, Transporting. Entonces, pues, yo creo que para mí fue de las mejores, la mejor década, la de los 90s.
0: Pues vamos a ver si caemos en lo que dice el estudio, por lo que nos acaba de decir también el locura, hermano. Gracias por reportarte y por platicarnos ahí que la mejor época fue la de los 90s. Traemos la época de los 80s o la década de los 80s. Para ti, ¿cuál fue la mejor y por qué? Al 722-372-7981, 722-372-7981. Por acá, escuchamos esto.
3: ¡Pétala, Tony de Rock!
0: Venga, venga.
3: Yo soy... nací en 1980. Y me han tocado muchas cosas vivir.
0: Venga.
3: Ya hasta una pandemia y apenas una noticia reciente que dieron a nivel internacional de que Estados Unidos daba como oficial los avistamientos UFOs u OVNIs, como popularmente se le llaman. Vi el cambio del DVD del formato beta al VHS y del VHS al DVD y del DVD ya a toda la tecnología que ahorita actualmente se está desarrollando. La mejor época fue indudablemente la de los 90s. Es la mejor, gran Tlatuani. Saludos.
0: Muchas gracias, saludos. Venga, un buen de recuerdos con esos cambios tecnológicos. Se acordarán de los discos de 3.5, de 5.25, de las computadoras con el cual tenías que arrancar la computadora. Si no metías ese disquete flexible o ese disco flexible de 5.25, normalmente no agarraba el sistema operativo. Y ahora las computadoras las traemos en la palma de la mano. Ya no necesitamos ni siquiera comprar que la lab y que no sé qué tanto. Ya tabletas y vámonos con eso a la escuela. Muchos de los Locura Kids. 722-372-7981, 722-372-7981. Repórtense, platíquenme cuál fue la mejor década o la mejor época y por qué. Y The Ocean, Nirvana, Orquesta Mondragón, Kiss, Metallica, Tequila, Lenny Kravitz, Megadeth, Blink-182, Madness, Caifanes, DLD y el Tri están para competir en el top 5 de la siguiente hora. Así que envíen su votación. ¿Por cuál votarían? The Ocean, Nirvana, Orquesta Mondragón, Kiss, Metallica, Tequila, Lenny Kravitz, Megadeth, Madness, Blink-182, Caifanes, DLD y el Tri. Vamos anotando los votos en esta mañana.
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0: Aida Smith, presente en Terapia Musical.

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1: 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Saludos en el 99.3 en Cancún, en el 106.3 en Playa del Carmen, 104.9 también en Querétaro Rock, en el 830, que todavía nos acompaña de aquí hasta las 9 de la mañana en Ciudad de México, y en el 89.3 en el Valle de Toluca. Gracias por acompañarme. 722-372-7981, que formará parte del top 5 de esta mañana de Sabadrink. En este sábado, cafetero espirituoso. Sábado 16 de mayo. Venga, The Ocean, Nirvana, Orquesta Mondragón, Kiss, Metallica, Tequila, Lenny Kravitz, Megadeth, Madness, Blink-182, Caifanes, DLD o El Tri. Manden sus votos. Dicen por acá, exacto, antes del Windows, en las PC tenían MS-DOS. Ya no me acordaba de eso. Era todo un tema, y además en los 90 te enseñaban de esa forma, aunque ya realmente la tecnología había avanzado, pero todavía como que no se actualizaban en algunas escuelas, y te seguían enseñando cómo ingresar al sistema operativo, cómo recuperar archivos, cómo borrar, cómo crear, y tenías que andar cargando tus discos de 3.5 y de 5.25 para poder arrancarlo, primeramente la computadora, y las de 3.5 para poder guardar, en el que también guardabas parte de la información, las imágenes, las canciones, lo que se podía descargar en su momento. Dicen por acá, voto por Megadeth. Venga, aquí está el primer voto y lo vamos anotando en la lista que tenemos aquí de Locura FM. Soy Hugo, te reto que me escuches. Hola, buenos días. La mejor época es la que estamos viviendo porque estamos vivos. Por cierto, nací en 1971. Bien contestado, bien contestado. No creí que fueras a contestar eso, pero tienes toda la razón. La mejor época es la que vivimos actualmente, sea y pase lo que pase. Aprender a disfrutar hasta lo malo que nos ocurre. Se hola, no importa si es en esta o la siguiente. Mi voto es por Caifanes. Aquí está el voto para Caifanes, y anotando el voto para Caifanes también. Tenemos otro más para Caifanes. Vamos a ver cómo se pone este top 5 para la siguiente hora. Hola, banda de locura. Pues miren, yo nací en el 81. Les diría que la mejor época serían los 90, pero creo que después de meditarlo, yo diría que entre 60, 70 y 80. El mundo tuvo momentos bastante interesantes en muchos aspectos. Nada más musicalmente se dieron cosas muy buenas. Saludos. Venga, el primer locura hermano que no nos dice una época que le haya tocado vivir. 722-372-7981. A mí me hubiera gustado vivir en esa época, regresando al tema de, ay, se me fue el término, ahorita lo recuerdo y se los comento, pero ese, como esa época de vaqueros, yo creo que sería una de las épocas que me hubiera gustado vivir en lo personal. Quién sabe qué tal les iba en esas épocas, ¿no? Si Huguito, yo regresaría a los 80s, inicio de muchas cosas, pero principalmente era feliz y no lo sabía. ¿Y ahora ya no eres feliz? No nos digas eso, mi querido James. Dicen por acá, voto por Usher. Dice, yo empecé a estudiar en el 1997, pero nos enseñaban con Windows 95. Venga, venga, gracias. Gracias por reportarse. Dicen por acá, voto por The Ocean, sin dudar. Venga, gracias. Aquí están anotándose los votos en esta mañana de terapia musical colectiva. ¿Quién está? The Ocean, Nirvana, Orquesta Mondragón, Kiss, Metallica, Tequila, Lenny Kravitz, Megadeth, Madness, Blink-182, Caifanes, DLD y El Tri compitiendo en esta mañana. Hola, buen día, mi voto es para Caifanes, siempre Caifanes. Venga por acá, más honguitos alucinógenos en esta mañana para los Caifanes, que hasta ahorita llevan el mayor número de votos. Hola, Hugo, Abril y Pame ya entraron a examen, pero estoy segura votaron o votan por Caifanes. Venga, gracias. Que les vaya de lo mejor a Abril y Pame en su examen de Cambridge, en este Sabadrink. Dice, yo aprendí con el abuelito del Excel, o sea, Lotus, 1, 2, 3, y manejaba mejor en MS-DOS que Windows, el sistema operativo. Vamos por Nirvana, el chocolate Kravitz. A ver, vamos aquí anotando. Nirvana, Lenny Kravitz también en esta mañana. ¿Quién más? Dicen por acá, DLD, El Tri, y a cada hora Tequila. Venga, a ver, DLD, aquí está con su botito, El Tri, y por acá está Tequila. Listo, ustedes también voten. The Ocean, Nirvana, Orquesta Mondragón, Kiss, Metallica, Tequila, Lenny Kravitz, Megadeth, Madness, Blink-182, Caifanes, DLD o el Tri. Por lo pronto, es momento de que la gusana continúe aderezando esta terapia musical colectiva. ¿Qué década te hubiera gustado vivir y por qué? 722-372-7981. Regresamos.

0: Y creo que esta canción va muy ad hoc con el tema que estamos platicando en esta mañana de terapia musical colectiva. Los Estrambóticos, son las 8:37, 9:37 en el Caribe.
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0: Te reto a que me escuches y vengan las votaciones y además también platíquenme en qué década o en qué época fue, o qué época fue la mejor y por qué. The Ocean, Nirvana, Orquesta Mondragón, Kiss, Metallica, Tequila, Lenny Kravitz, Megadeth, Madness, Blink-182, Caifanes, DLD y el Tri compiten en esta mañana para estar en el top 5. Por acá vamos a escuchar que nos platican.
2: Buenos días, Milik HP.
0: Buen día.
2: Saludos desde Querétaro Rock. Dice la Sofi que si le puedes mandar unos honguitos, por favor. Saludos a toda la banda de Sauces Terror.
0: Saludos. Saludos a la banda de Sauces Terror. Ahí están los honguitos, perdón, es que estaba como que trabado este mouse, que por cierto en la semana me decían, y me acordaba ahorita del mouse que tenía la bolita, y ahorita todo es digital, ya no tenemos que andarla quitando, limpiando, quitándole los pelos o toda la basura que se le pegaba. Dicen por acá, Urrock, buenos días, mis votos, venga, el Tri, aquí está, vamos a anotar al Tri, que va a ser el primero. Después dicen por acá, Killers, Kiss. Por acá está Kiss, con el primer voto en esta mañana musical. DLD y Caifanes. Venga, DLD y Caifanes en esta mañana. Gracias por reportarse, 722-372-7981. Por acá dicen, mi voto, Metallica. Venga, el voto para Metallica, que también es el primer voto, ¿eh? A ver, The Ocean, Nirvana, Orquesta Mondragón, Kiss, Metallica, Tequila, Lenny Kravitz, Megadeth, Madness, Blink-182, Caifanes, DLD y el Tri son los que compiten en esta mañana. Y por acá dicen, hola, buenos días, HP. Voto por Caifanes. Aquí está, a ver, otro voto más para Caifanes. Nada más para no perderme y que no se me vaya por aquí la cuenta. Ahora sí dice, para mí fue de los 60s y 70s. Aunque no me tocó vivirla, pero ahí salieron los mejores grupos del rock, de la música disco en los 80s. Hubo las mejores discotecas que ya no existen. A mí me toca la época de los 90s, en la era del dance. Muy buena esa época también, lamentablemente. Cerraron muchos lugares padrísimos. Venga, venga, ahí está. Y si no hubo una época en especial que te gustara, ¿en cuál te hubiera gustado vivir? Platícanos al 722-372-7981. Por acá dicen, a ver, vamos anotando. Por aquí está Madness también, en esta mañana de terapia musical colectiva. Listo, anotado. Escuchamos.
3: Hola, Huguito, ¿cómo estás? Hola. Hoy amaneciste muy popero. Yo quiero a Megadeth. Adiós.
0: Venga, gracias, los Locura Kids solicitando lo que quieren escuchar en esta mañana. Aquí está otro voto para Megadeth. Ya, estoy anotando todo. Hola, buen día, tocayo de mi esposo. Saludos a mi tocayo también. Se votamos por DLD. Venga, aquí está DLD, anotado DLD el día de hoy. ¿Y qué dicen? La mejor época es la que compartimos en la familia. Venga, gracias por los comentarios. También para respaldar el comentario de Locura Hermano sobre la mejor época es la del momento, creo que viene acorde la rola No Hay Nada Eterno del grupo Neón. Creo que el mensaje de la rola lo dice todo. Venga, ahorita ponemos un fragmentito, lo escuchamos acá.
2: Hay que consumir lo local, brother, lo local siempre. Entonces vamos por los Caifas.
0: Venga, para Caifanes, más vamos alucinógenos en esta mañana y van en primer lugar, ¿eh? The Ocean, a ver, sigan votando porque estamos a punto de cerrar la votación. The Ocean, Nirvana, Orquesta Mondragón, Kiss, Metallica, Tequila, Lenny Kravitz, Megadeth, Blink-182, Caifanes, DLD y el Tri. ¿Cuál estaría formando parte del top 5 de este Sabadrink? Por cierto, un cafecito espirituoso para todos en esta mañana de terapia musical colectiva. Antes de escuchar este mensaje, ahí está. Y ahora
4: Pedro,
0: sí.
4: Voto por Kiki. Ah, no es cierto, es broma. Por el mejor grupo de rock mexicano, el Tri.
0: Venga, aquí está el Tri. Gracias por reportarse. Bonita mañana. Y además, ¿en qué época o qué época fue la mejor y por qué? 722-372-7981. 722-372-7981. Repórtense en esta mañana de terapia musical colectiva. Y vamos a cumplirle a Locura Hermano la votación que el día de hoy hizo. Así que con esto vamos a continuar en esta terapia musical colectiva. Y apenas pasó el 10 de mayo, o sea que no me digan que no la bailaron en algún momento. Dicen por acá, Liga HP, ídolo de multitudes. Saludos desde Querétaro Rock. Dile a mi hijo Mateo que ya se levante, tiene ajedrez. Mis votos, vengan los votos. Saludos para el buen Mateo. Ya levántate, Mateo, porque el día de hoy tienes torneo en esta mañana y sabemos que te va a ir muy, pero muy bien. A ver, dicen, Metallica, venga. Anotamos Metallica. ¿Qué más tenemos por acá? Caifanes, DLD y Nirvana. Caifanes, DLD y Nirvana también anotado en esta mañana. Y vamos a tener que suspender este porque tenemos por aquí en el mensajito un video.
1: ¡Y arriba la Chiva!
0: ¿Cuánto van a quedar las Chivas el día de hoy? ¿Cuánto quedan las Chivas el día de hoy contra el Cruz Azul? Porque el día de hoy se pasa a la final, señores. Sí, se pasa a la final. Dicen por acá, Orquesta Mondragón, porfa, Lick. Saludos, buenos días. Aquí está el primer voto para la Orquesta Mondragón. Por acá dicen, mi voto es para el Tri. Y si es fin de siglo, mejor. Esa rola está bien ad hoc con tu tema. Venga, venga, gracias, gracias por reportarse. Y ahí por las propuestas musicales. O sea que el Tri sigue sumando. Y acaba de superar, no, acaba de empatar a DLD en esta mañana, que parece que todo será muy, pero muy en español. Esperamos los mensajitos. Mientras tanto, vámonos con esto para regresar a Terapia Musical Colectiva aquí en
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0: 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Bonita mañana, soy Hugo. Excelente Sabadrín.

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1: Te reto a que me escuches 10 minutos, serán ya las 9, las 10 de la mañana en el 99.3, 106.3. Vamos despidiendo también a Ciudad de México, gracias a Betty en los controles en esta mañana de sábado. Y hasta que le puse rostro, el día de ayer se me hizo conocer a la buen Betty, allá en Ciudad de México en el 830. Gracias, gracias por acompañarme en el 104.9 en Querétaro Rock y desde luego en el 89.3 también del Valle de Toluca. Y en Querétaro deben de estar bien, pero bien pendientes porque se vienen grandes sorpresas en el 104.9 en Querétaro Rock. Así que todavía no les voy a adelantar, pero en el transcurso de los minutos les voy a ir diciendo cómo se va a poner la dinámica de a mínimo para el 104.9, desde luego también para las demás frecuencias, 99.3, 106.3, 89.3 y en el 830. Por acá nos dicen que el Tri sonando en este momento. Los hongos alucinógenos de esta mañana, The Ocean, Nirvana, Orquesta Mondragón, Kiss, Metallica, Tequila, Lenny Kravitz, Megadeth, Blink-182, Caifanes, DLD y el Tri. Y sin más, el día de hoy parece que el tema de Cervantes está ganando en este top 5. El Tri de México, por favor, cuando tú no estás, gracias. Venga, aquí más hongos alucinógenos para el Tri en esta mañana de terapia musical colectiva. Se va posicionando también en el número 12. Sí, buen día, Hugo. Pues mi época más loca fue los 80s y 90s, asistiendo a los Oyes Funky, sí, y a los conciertos masivos en el Palacio de los Deportes. Venga, mi votación es Caifanes y Megadeth. Excelente fin de semana, saludos a toda la banda desde el barrio de Xopilocalco y Mercado 16 de septiembre. Saludos para toda la banda. Y aquí está el voto para Caifanes, anotando, y para Megadeth también en esta mañana de terapia musical colectiva. Ay, no quiere sonar la espirituosa, no quiere. Sí, buenos días, Hugo. Voy por el Tri, Caifanes y DLD. Venga, a ver, por acá está Caifanes, DLD y el Tri. Dicen que el orden del producto o el orden de los factores no altera el producto. Hola, mi HP, voto por Kiss y ojalá puedas poner carisma en esta mañana de locura. A ver, venga, por acá está Kiss también sumándose con un votito más en esta mañana, obviamente, con los alucinógenos. Y solo para revivir el campeonato de las Chivas del 2006 contra el Toluca, que nos regrese a esa época. Jajaja, por eso hoy avanzan a la final las Chivas. Saludos, venga. Y en la mañana decía el buen David que espera que la final sea Pumas Chivas. Y en la última que participaron en una final, bueno, perdieron las Chivas contra los Pumas, esto en ronda de penales, porque quedaron 1-1, después 0-0 y se tuvieron que ir a penales. Mi voto es por Tri y un saludo para el chacharero mayor, el Mochilas. Saludos, venga, saludos para el Mochilas en esta mañana. Y íbamos anotando por acá el Tri. Aquí está ya anotadito. Dicen por acá, mi HP, la Chiva gana 2-1 en el mítico Estadio Jalisco. Venga, gracias por el apoyo. Emanuel, ¿qué dice la mamá de Rogers? Que estás poniendo una música muy buena, muy bonita, dice. Gracias, saludos a la mamá de Rogers en esta mañana de terapia. Para ella un cafecito. Sí, amigo, Metallica, buen día, Beto, gracias. Aquí está el voto para Metallica también en esta mañana. Dicen DLD, Caifas y el Tri, Emanuel. Venga, aquí también vamos anotando a Caifanes, que se está alzando al parecer el día de hoy con todo. DLD y el Tri también. Y por acá dicen saludos para Dina y Elías de parte de Ulises. Voto por DLD, Caifas y el Tri. Saludos, saludos para Dina y Elías de parte de Ulises. Y vámonos cerrando esta tercera hora de terapia. Nos despedimos en el 830, pero acompáñenos a través de locura.fm. Fito Páez, porque ¿a cuántos no nos gusta andar al lado del camino? En terapia musical colectiva, sigan votando. Ahorita lo seguimos anotando. Antes de entrar a la cuarta y última hora de esta terapia musical, 8:54, 9:54.

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7: Nintendo podría volver a subir el precio de la Switch 2. Sí.
8: Eso ya empezó a preocupar a muchos jugadores.
7: Luego de confirmar hace unos días el aumento oficial para septiembre, ahora Shuntaro Furukawa, presidente de Nintendo, reveló que la compañía no descarta otro incremento en el futuro cercano.
8: ¿La razón?
7: La consola sigue vendiéndose con pérdidas. Durante una sesión con inversionistas, Furukawa explicó que los costos de producción continúan siendo muy altos y que existe incertidumbre con el precio de componentes tecnológicos, por lo que Nintendo tendrá que evaluar constantemente la situación del mercado para responder con flexibilidad. Y ojo, porque eso no es exclusivo de Nintendo. Tanto PlayStation como Xbox también han aumentado el precio de sus consolas en años recientes debido al incremento en costos de manufactura, memoria RAM y hardware tecnológico,
8: impulsado en parte por la industria de inteligencia artificial.
7: Aún así, la posibilidad de un segundo aumento para la Switch 2 ya generó preocupación entre los fans, especialmente porque convertiría la consola en una de las plataformas actuales con más reajustes de precio en tan poco tiempo desde su lanzamiento. Por ahora, el aumento confirmado llegará en septiembre, pero todo indica que Nintendo todavía no puede garantizar
6: que sea el último.
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1: Te reto a que me escuches ya a las 9 de la mañana, 10 de la mañana con 7 minutos. Gracias por acompañarme en Cancún en el 99.3, en el 106.3 de Playita del Carmen, en el 104.9 en Querétaro Rock y también en el 89.3 del Valle de Toluca. Gracias por estar presentes en Terapia Musical cuando son ya las 9 con 7, 10 con 7 en este momento. Pasamos al conteo de los primeros votos para ver quién va a ocupar la posición número 5 en esta mañana, pero antes de eso hay que escuchar los mensajes y vamos a leer lo que tenemos.
2: Y Elías.
3: Buenos días, de nuevo el amigo Jordi.
1: Venga, venga.
3: Caifanes, DLD y el Tri.
1: Venga, Caifanes, DLD y el Tri. Sigue moviéndose esto a favor de Caifanes en esta mañana. Buenos días, Vicky, vamos por Caifanes. Saludos a toda la banda de Sauces. Saludos para toda la banda de Sauces. Y acá está Caifanes. Vamos a ver por acá, dicen: hola, buenos días, HP, saludos y pronta recuperación. Un voto por Kiss y Megadeth. Para mí, a ver, primero vamos a anotar a Kiss y a Megadeth también en esta mañana de Terapia Musical Colectiva. Aquí están los votos. Y ahora sí dice: para mí las mejores épocas, 60, 70, 80 y 90. Las mejores bandas de rock se vio nacer a TV Azteca, la FM. Saludos a todos los locuras. Venga, gracias. Tienes toda la razón. También la transición de amplitud modulada a frecuencia modulada de AM a FM y las transiciones digitales que hemos vivido con el paso de los años. Escuchamos.
4: ¿Qué onda, mi buen licenciado HP? Por ahí escucho que se está reforzando la pandilla de Sauce. Les mando un saludo. Por ahí ya escuché al Moy, al Tito, a Lolo, a la pandilla de ahí del mercado de Sauces, a toda la banda chacharera que anda ya ahorita, pues en la venta, en la vendimia. Espero ya hayan desayunado, amigos. Licenciado, cúrela. Una espirituosa que se escuche hasta Marte, que truene. Saludos de su amigo Congo. Mabelita, no te me olvidas.
1: Saludos, saludos para el buen Congo en Querétaro Rock. Aquí, ¿qué nos dicen? ¿Qué nos platican? A ver. Del Rogers, vota por el Tri de México. Va, venga. Gracias, mi querido Rogers, por reportarte. ¿Qué más tenemos acá? Dicen: Mr. HP, te encargo una espirituosa. Ya voy para el consomé y el taco de barbacoa. Con provecho, Cristian González. Gracias, mi buen Cris. Gracias y provechito. Se chango, se pasó rápido el tiempo. Desde las 6 ando en la computadora haciendo procedimientos de seguridad de una empresa y no le veo fin. Pero con la terapia madrugadora ahí vamos, como diría Cerati. Venga, venga, gracias. El Tri y la canción Fin de Siglo. Saludos para el mercado de La Merced. Saludos para La Merced, para el mercado de La Merced. Aquí está el Tri que casi está a punto de empatar a Caifanes. Buen día, Mr. HP. Saludos a la locura pandilla. Para mí la mejor época fueron los 60s y 70s por la cuestión musical y por las grandes bandas que nacieron en ese tiempo. En el tiempo que me hubiera gustado vivir indiscutiblemente sería en el tiempo del maestro Jesús. Haber visto tantas maravillas, tantos milagros y cosas sobrenaturales, sentir a Dios tan cerca. Mi voto es para Caifanes. Buen día a todos. Éxito. Gracias, venga. Aquí está el voto para Caifanes, que no quiere perder en esta mañana de Terapia Musical Colectiva. Vamos a seguir leyendo los mensajitos. Dicen por acá: ¿podrías mandar de nuevo saludos a Elías de parte de su papá Ulises, que no escuchó, por favor? Saludos para el buen Elías, de parte de su papá de Ulises. Y ya había votado por DLD, Caifanes y el Tri. Venga, escuchamos esto.
5: Con el paso. Buenos días, Lick. Buen día. Aquí reportándome. ¿Qué te parece Motley Crue y Caifanes?
1: Venga, saludos, aquí están los honguitos alucinógenos en esta mañana, aunque Motley Crue no está el día de hoy compitiendo para el top 5, pero aquí está Caifanes, ya anotado, más que anotado. Escuchamos este
6: mensaje. ¡Viva México!
1: Ahí le paramos, hasta ahí nos quedamos. Gracias por el mensajito y vamos a ver qué más tenemos. A ver, no, ya ver ya qué más tenemos, no. Vamos con la posición número 5. En esa época, cuando se presentó en México por primera vez, bueno, pues lo más que había era que grabábamos las cintas para pasarlas entre los cuates y lo hacíamos de la radio para poderlas escuchar en el Walkman. El CD no existía, no había forma de cómo quemar ni de comprar discos. Y si comprábamos discos, eran discos de vinilo y tardaban semanas para que llegaran. Metallica es la opción número 5 en esta top 5 de Sabadrink. sábado 16 de mayo del 2026. Soy Hugo, te reto que me escuches. Quédate en
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1: Y sigan votando. ¿Cuál en la primera posición?

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1: Te reto a que me escuches en la posición número 5 Metallica en esta mañana de terapia musical y solamente vamos por los tres primeros lugares. Envíen mensaje al 722-372-7981, Caifanes, DLD o el Tri. Esos son los que van a estar cerrando en esta mañana de terapia musical, así que vayan y manden su mensaje el día de hoy. Dicen por acá, excelente fin de semana, Lick. Fan de Kiss y Megadeth, pero me voy con Megadeth para tronar bien las bocinas. Saludos al respetable, saludos, venga, gracias. Dicen por acá, ¿qué tal? Buenos días, el Gabo Pavia. Échame una chelita para el desayuno de campeones. Voy por el Tri. Venga, a ver, aquí seguimos sumándole y acomodándole más votos para el Tri en esta mañana. Hubiera sido una buena anécdota ir a vivir el concierto de Avándaro. Venga, venga. ¿En qué década te hubiera gustado vivir y por qué? ¿O qué década te gustó más y por qué? Y escuchamos este mensaje.
2: Mister HP, vamos por Caifanes. ¿Todavía alcanza a votar?
1: Todavía, todavía.
2: Y la mejor época que viví fue mitad de los 90s, mitad de los primeros 2000s. Saludos.
1: Venga, saludos. Ahí están los honguitos para los Caifas. Gracias por reportarse. Acá escuchamos también este mensajito.
3: Buenos días, mi Lick.
1: Buen día, buen día.
3: Que sean Caifanes y DLD, porfa. Saludos a toda la banda de los sauces y del mercado. Pasen a chacharear.
1: Gracias, saludos. Aquí está DLD y los Caifas. Bienvenidos a Terapia Musical. Buenos días, maestro Yoda. Que la fuerza lo acompañe y le dé mucha salud. Y se anote a el Tri, Megadeth y Pantera, de favor. Menos a Caifanes. Vamos a anotar al Tri. Y aquí está. Ya nada más estamos votando por los últimos tres lugares. Hola, hola, Mr. HP. Soy David. Voto por el Tri y también Key. Saludos para todos los locura hermanos que apenas se van levantando como yo. Aquí está el cafecito para que despiertes bien. Arriba las Chivas. Hoy ganan. Hijo, ya cerré el himno de las Chivas, pero ahorita lo ponemos porque tenemos que cerrar con ese la terapia musical. Por lo pronto, tenemos que ir con más. Y obviamente, en México, la década, cuando sonaba, lo que viene a continuación, lo que va a ser la posición número 4 de este top 5, la juventud mexicana vivía la censura gubernamental, la censura mediática en el tema del rock, y además se les acusaba de ser satánicos y de adorar al diablo. Esa es la posición número 4. Aquí en
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1: Aquí sonando en terapia musical. Soy Hugo, te reto que me escuches.

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0: 9 de la mañana, 10 de la mañana, ya con 31.
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0: Te reto que me escuches. Excelente mañana, soy Hugo. En este Sabadrink, 16 de mayo del 2026. ¿Se puede decirle a Mateo que se apure, por favor? Y vota por Metallica, Alan López. Gracias, mi querido Alan y Mateo. Apúrale, apúrale, Mateo, porque tienes que llegar al ajedrez, si mal no recuerdo. Dice, buenos días, Lick HP. Un gusto escucharle este sábado después de que lo extrañamos ayer. Un abrazote de Fercho. No, ya vi que no hubo extrañez ni nada. Que se la pasaron a todo dar también con el buen Chino Miranda.
2: Queridísimo HP.
0: Bienvenidos a Terapia Musical. Bueno,
2: yo voy por el Tri
0: mucha salud.
2: Y mi anécdota.
0: Megadeth y Pantera, por favor.
2: Menos mi anécdota de.
0: Vamos a anotar al Tri.
2: No, mi mejor época que he vivido ha sido los 90s.
0: Estamos votando.
2: Y creo que ahorita también.
0: Tres lugares. Venga, saludos. Gracias, mi querido vaquero. Se te extrañaba en Terapia Musical. Dicen por acá, buenos días, Lick. Vamos por Caifanes. Venga, aquí Caifanes y los hongos alucinógenos, desde luego. Vamos a ver quién más por acá presente. Dicen, voto por el Trimaster. Buenos días. Léase con voz de Alex Lora. ¿Y por qué no nos manda en audio al 722-372-7981 y nos manda aquí? ¡Y que viva el rock and roll! Gracias, bienvenidos. Bonita mañana de terapia. Dice mi HP, salud rocks desde Querétaro Rock. Nos vamos con los Caifanes, ya que el Tri ya no trae nada. Y DLD están morros. Saludos de Johnny Caifán. Bienvenido, mi querido Johnny. Y aquí está Caifanes. Y hasta el momento, en una contienda muy reñida con el Tri, se está posicionando en el primer lugar, en la primera posición. Pero está muy, pero muy reñido. Caifanes o el Tri en este top 5. Platíquenme y envíen sus votos al 722-372-7981. Pero además del voto, propongan la canción, Caifanes o el Tri, para el primer lugar, y propongan la canción. Por lo pronto, pues nos vamos en un momento estelar que se vivía, balada rock, el tema del pop rock, el español, que empezaba a dominar también la radio, la consolidación de DLD y ese disco primario, desde luego, que recibió el disco de oro por las altas ventas con este sencillo que viene a continuación y que es la posición número 3 aquí en
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0: Te reto que me escuches, soy Hugo, excelente mañana. 9:33, 10:33 en el Caribe Mexicano. Y manden propuesta de Caifanes y el Tri para sonar. ¿Y cuál en el primer lugar?

0: Ahí estuvo la posición número 3 de LD en este top 5 aquí en
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0: Te reto a que me escuches. Y así como todo, se acaba también la terapia musical de esta mañana de sábado. Así que vamos por el tri en la posición número 2. Por acá dicen, buenos días HP, saludos, excelente terapia. Y esto nos indica que todo se va a transformar. ¿A qué canción va a cerrar con Caifanes en la posición número 1? Envíen sus votos, sus propuestas.
2: Mi estimado Huguito, venga, mi venga. Voto va por Caifanes, por supuesto, y si pueden poner la rola de afuera, pues qué mejor. Y una queja, Huguito, ¿cómo que van a poner el himno de las Chivas? No, ¿qué pasó? Ya sí, tan feo nos llevamos. Saludos, Huguito.
0: Saludos.
2: Y arriba la máquina, soy José.
0: Saludos, buena mañana. En sí, el himno de las Chivas es la posición número 1 del top 5 de este sábado. Gracias por reportarse. Se votamos por el tri, nostalgia. Venga, venga, aquí está el voto. Se buen día, HP, escuchando en el carro, deseándole un buen fin de semana a todos, pero sobre todo al amor de mi vida, Maricruz Carrillo, que está cumpliendo años.
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0: Que la pase de lo mejor. Muchísimas felicidades para Maricruz Carrillo. Una fuerte felicitación, un fuerte abrazo. Deseamos que en este día la apapachen, la llenen de regalos, de sorpresas. Y no solamente este día, sino todos los días de su vida. Pásala de lo mejor, Maricruz, y muchas felicidades. Ahí, saludos del amor de tu vida. Y el voto va para Caifanes. Con eso estaremos prácticamente cerrando, porque acá dicen una y otra vez del tri, de Caifanes, antes de que nos olviden. Venga, venga. Por acá dicen, se le pasa un excelente conchinito, sin embargo, te extrañamos, Emperador del Rock. Dice, bonito fin de semana y mis monedas van para Metallica y por Caifanes. Ayer me dijo un ave. Dice, buenos días, HP, vamos por Caifanes con la de No Dejes Que. Está muy, pero muy disperso el tema.
4: Tatuani del Rock, nos vamos por el tri, famosísimo tri, en este sabadaba.
0: Venga, gracias, saludos. Muchas gracias por la terapia madrugadora y acompañarnos, mis hongos monetarios para pobre soñador y debajo de tu piel. Aquí seguimos escuchando el top. Dicen por acá, voto por el tri de México. Venga, aquí están, vamos por Caifanes, por favor. Ya te escuchamos desde la refaccionaria Automun. Saludos hasta la refaccionaria Automun. Y con Caifanes, ¿qué canción les gustaría que cerrara? Por lo pronto, se consolidaba el tema del viaje, los recuerdos, estábamos hablando de eso. Pero las épocas doradas de la banda, cuando sonaba lo que va a estar en la posición número 2 de este top 5, sonando a continuación. Y obviamente, transiciones democráticas, la consolidación del tianguis del Chopo como refugio rockero, el boom de la música urbana, la alternativa en barrios populares, resistiendo al tema de la censura. Esa es la posición número 2 en este top 5 de terapia musical colectiva. 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
1: Te reto a que me escuches, Alex Lora y el Tri, ya sonando en la posición número 2 de este top 5 de terapia musical sabatina, espirituosa, en este sábado 16 de mayo del 2026. Soy Hugo, te reto a que me escuches. 722-372-7981. Estamos llegando a la posición número 1. Número 1. Escuchamos este mensajito.
2: Triste canción de amor del Tripas, carnal.
1: Saludos, venga, gracias hasta Querétaro Rock al 44-25-99-99-42 y en el 722-372-7981. Lo más difícil del día de hoy para la posición número uno va a ser definir qué canción es la que va a estar sonando para cerrar esta terapia musical. Esta es una y es la primera opción, Debajo de tu piel. Con esto podríamos cerrar esta terapia y este top 5 de Sabadrín. Opción número 1, Debajo de tu piel. Ayer me dijo un ave que volara. Opción número 2, en esta mañana de terapia. Opción número 3, No dejes que. Y es la primera vez que vamos a tener 4 opciones para que me ayuden con sus votos al 722-372-7981. Y aquí está, antes de que nos olviden. ¿De verdad quieren escucharla? La 722-372-7981. Voten, voten, voten, voten. Dejamos las opciones. Y por acá decían, un saludo, bandera, y mi voto es para Caifanes, con las sombras de tu en tiempos perdidos, o la de Debajo de tu piel. El primer voto para la opción número 1. Saludos desde Querétaro Rock, mi estimado. Gracias, Gerardo, por reportarte en esta mañana. Dicen por acá, muy buenos días, hermosura de locura. Aquí el Master Veloc reportándose. Va mi voto por el Tri Caifanes, que tengas excelente y bendecido día, al igual que todos los locura hermanos. Hola, locura, escuchándote desde Schaumburg, Alemania, y vamos por Caifanes. Ah, gracias, gracias, bienvenido. Saludos a mi licenciado del rock y a Matías, que nos escuchan, que a Calomacán. Saludos para el buen Matías y saludos hasta Alemania en esta mañana. Y por acá nos dicen, ¿qué tal? Muy buen día, obviamente Caifanes, a ver si se puede. Quisiera hacer alcohol del disco de Jaguares. Venga, gracias. Aquí a que nos dicen, vamos a escuchar.
3: Dejamos las opciones.
4: Antes de que nos olviden, Noguito, antes de que nos olviden, porfa, porque trae tristes recuerdos de esa estación.
1: Sí, y por eso les decía yo, ¿de verdad la quieren escuchar? Gracias, ahí está la posición número 4. Buenos días, Lick HP, que suene Debajo de tu piel. Honguitos alucinógenos en esta mañana de Sabadrink para Debajo de tu piel. Dicen por acá, estás dormida, antes de que nos olviden. Venga, aquí también, antes de que nos olviden, en la posición número 4. Dicen, ayer me dijo un ave que volara, en la posición número 2, el primer voto. Acá que nos dicen, vamos por antes de que nos olviden. Acá, posicionándose bien la cuarta opción, votamos por la 2, venga para la 2. Antes de que nos olvide su majestad, no, antes de que me olviden ustedes a mí. Ya me di cuenta, ya me di cuenta. Venga.
5: Buenos días, tocayo. Vamos por antes de que nos olviden.
1: Venga, acá está, antes de que nos olviden. Vamos por la 3 de los Caifanes, unos hongos y espirituosas, por favor. El primer voto para la opción número 3, que es No dejes que. Te escucho desde San Buenaventura. Voto por la 1. Saludos, saludos hasta San Buenayor también. Aquí están los hongos, saludos desde Temuaya. Voto opción número 1. Venga, la opción número 1 con Debajo de tu piel. Buenos días, emperador. El que no es Caifa, gracias. Dicen por acá, ¿qué tal? Buen día, voto por antes de que nos olviden de Caifanes. Hoy pasan las poderosísimas Chivas, el rebaño, venga. Ahí están sonando. Dicen saludos desde Playa del Carmen, antes de que nos olviden, saludos, aquí está. Venga, saludos hasta Playita, hasta Cancún en el 99.3, en Querétaro Rock en el 104.9, el IKHP, vamos por la 1 y saludos a mi domadora Diana Flores. Saludos para Diana Flores en esta mañana. Dicen por acá, antes de que nos olviden, saludos a Emi e Isa. Vamos a desayunar tortitas de salchicha. ¡Ah, qué rico, qué rico! Antes de que nos olviden por acá posicionándose, ¿dónde estuviste ayer, HP? Seguro en el loquerón. Se te extrañó en la noche y voto por antes de que nos olviden. Venga, anduvimos en la chamba, dirían por ahí, en reuniones extraoficiales. La cuarta no, trae malos recuerdos, vamos por debajo de tu piel. Es lo que yo decía, pero los locura hermanos es lo que quieren escuchar. No dejes que por acá, es la opción número 3. Acá viene. Dicen la 1, más hongos para la opción número 1 en esta mañana de terapia. ¿Y dónde se perdió? ¿Dónde se me perdió el hongo alucinógeno? Dicen por acá, pues ya tener que hacerlo con espirituosas en esta mañana. Se voy por debajo de tu piel, estimado HP. Ponte todas, caramba. No, si se pudiera, de verdad que sí, sí lo haríamos. Dice, hola, hola, opción número 1, voto por... Mi voto es para sombras en tiempos perdidos. Venga, aquí está la 1. Hola, y nosotros por Caifanes, antes de que nos olviden, saludos a Carolina. Saludos para Carolina también en esta mañana. Escuchamos esto. Venga.
0: ¿Qué tal? Muy buenos días. Mi nombre es Diego Estrada. Te mando este audio desde Querétaro. No estoy seguro. Me acabo de prender la radio. Y bueno, veo que es como rock mexicano o en general rock en español. Si no, yo votaría por Café Tacuba. María. Creo que es una canción es muy buena. Más en su versión de Unplugged de MTV. Y si no, si fuera totalmente en rock en español, también me gusta, eran muy buenos los Hombre Lobo en París. Nada más que se me olvidó el nombre de la banda. Saludos, excelente sábado para todos.
1: Venga, saludos, gracias, bienvenido. Espero que te quedes en el 104.9, en el 89.3, en el 106.3. Ah, no, era desde Querétaro, ¿verdad? En el 104.9. Que te quedes, que nos acompañes en las terapias musicales que se tienen a través del manicomio en el transcurso de la semana. Y es rock inglés, español, rock pop, inglés, español, lo que pasa en este manicomio. El día de hoy tenemos el top 5 en este espacio con tu servidor y vamos al cierre. Ya de esta hora. Gracias a todos los que están participando, a los que se van quedando. Dicen mis hongos para ayer me dijo un ave. Por favor, venga, ayer me dijo un ave. Y las propuestas las tenemos en el transcurso de las primeras horas para sacar lo que sería el top 5. Huguito, vamos por la opción 3 de Caifanes. Soy José, venga, mi querido José. Gracias y bonita mañana. Vamos cerrando, gracias por todos sus mensajes. Dicen por acá, gracias por el saludo. No, gracias a ustedes por reportarse desde Alemania. Saludos hasta Cacalomacán también en esta mañana.
3: Venga, buenos días. Antes de que nos olviden, 24 horas que suene para recordar la nostalgia. Saludos a Querétaro y a mi pasaje que viene escuchándonos.
1: Venga, saludos para tu pasaje y para todos en Querétaro. Dicen por acá, vamos por Caifanes antes de que nos olviden, estimado Huguito. Buenos días, voto antes de que nos olviden. Unos hongos cortis. Venga, aquí
6: en
1: escuchamos.
6: Recuerdo de aquel fin de semana y la huelga de la universidad. Vamos por antes de que nos olviden, mi querido Enrique Peña Nieto del rock.
1: No, bueno.
6: Saludos.
1: Saludos, gracias, Caifanes. Opción 4, Caifanes. Antes de que nos olviden, voto por la 1, porfa. Ayer me dijo un ave, Caifanes, no dejes que. Acá que nos dicen.
7: Buenos días, Milik HP. Antes de que nos olviden, saca las chelas.
1: Venga, saludos. Sí, mi voto por la rola de Ojo de Venado de Caifanes. Le gusta la sufridera, los locura hermanos. Como que antes de que nos olviden, recuerdos angustiosos, lo recuerdo. Buen día desde el refugio, Santiago Tlacotepec. Antes de que nos olviden, por favor, saludos. Ay, arriba la máquina, hoy pasamos a la final. Voy por Bengala, el mejor rock nacional, 100%. Milik HP, una rolita diferente, será por eso o te estoy mirando, pero voto antes de que nos olviden. Saludos, Leti, desde Atizapán de Zaragoza. Dicen por acá, buen día HP, antes de que nos olviden. Dicen, mañana ganan los Pumas. A ver, vamos a abrir esto, a ver si abre. Y a escuchar lo que nos envían. Gracias, bonita mañana. Sigan disfrutando de terapia musical. Ya está el doctor Dani Fuentes también para acompañarlos en las diferentes frecuencias. En Querétaro Rock, me despido en el 89.3, también en el 104.9, 99.3 de Cancún, en el 106.3. Gracias a Limón, a Abril, al buen Javi también. Y en punto de las 10:30 regresan esto en el 830 de Ciudad de México. Escuchamos esto. A ver, de nueva cuenta, ese sí, se tiene que sonar. Y con esto me despido, pásenla de lo mejor, en la posición número 1 de este top 5, porque ya me extendí, Caifanes, antes de que nos olviden. Pásenla bien, bonita mañana de terapia musical, 9:54, me va a regañar el buen Dani Fuentes. Hola amigo, buenos días, saludos desde Querétaro, vamos por Caifanes, antes de que nos olviden.

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1: Diez de la mañana con 6 minutos, una hora más en el Caribe mexicano. Mi nombre es Dani Fuentes, bienvenidos a esta terapia musical colectiva que emerge desde algún punto de esta República Mexicana. Ojalá estuviéramos en Japón, pero no. Bienvenidos a la terapia musical, bienvenidos a la terapia de liberación, bienvenidos a la terapia de sabadit. Mi nombre es Dani Fuentes, buena locura por la mañana, buena locura para todos. ¿Cómo están, queridos creyentes del rock and roll, queridos locura hermanos, locura parientes? Bienvenidos al 89.3 en Toluca, 106.3 Playita del Carmen y Cancún 99.3. www.locura.fm, www.locura.fm, www.locura.fm, nuestro sitio web. Alexa, abre Locura FM y pon Toluca. Alexa, abre Locura FM y pon Cancún. Alexa, abre Locura FM y pon Playa del Carmen. Ya está abierto el WhatsApp en cabina, 722-372-7981, 722-372-7981. Que se quede locura, por favor. ¿Qué pasó? Yo nada más me acuerdo de esa rola de Caifanes y me acuerdo. Si es posible algo de Bon Jovi, ¿cuál rola de Caifanes? Pero pusieron la célula que explota, ¿no? ¿O pusieron antes de que nos olviden? Híjole, ya se acerca el 5 y 6 de junio y para los locura hermanos que han estado con nosotros desde el día número 1, desde el 2024 para Toluca, Playa y Cancún, el 6 de junio es importante, ¿eh? El 6 de junio es muy importante, es una rockefeméride nacional. Ya veremos qué organizamos para el 6 de junio. Mientras tanto, bienvenidos a la terapia de liberación. Bienvenidos a estos sábados de liberación. Ya está abierto el WhatsApp en cabina, 722-372-7981, 722-372-7981, para que digan presente y pasen a saludar a todos los locura hermanos y comprueben que estamos completamente en vivo. 10:08, 11:08 para el Caribe. Bienvenidos, mi nombre es Dani Fuentes, me quedo con ustedes hasta las 2 de la tarde, una hora más en el Caribe. Antes de la repetición, o más bien retransmisión, del archivo de locura de Michael Jackson. Buena locura por la mañana, aprovechito y buenos días y salucita con café.

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1: 10 de la mañana con 15 minutos, 10 con 15 minutos. Bienvenidos a la terapia musical de este manicomio para Toluca en el 89.3, donde en este instante tenemos 21 grados. Sí, 21 grados para Toluca. En el caso del Caribe, donde son las 11 con 15. 31 grados en playa, sensación térmica de 37. No, eso sí está muy cañón. Y en el caso de Cancún, sensación térmica de 36 grados. No, si el Caribe es un horno, es una rosticería. Hidrátense mucho, tomen un montón de agua y luego ya después del mediodía lo que quieran, pero sí tomen mucha agua, amigos.

faltan pues un par de semanas, para ser exactos, 3 semanas, para una de las efemérides más importantes que ha tenido este manicomio. Y de hecho, algún concepto de Capital Media, de las efemérides más importantes, por lo que implica esta canción. Hace un año, queridos amigos, nuevos radioescuchas, nuevos locurhermanos, este manicomio estaba desapareciendo. Bueno, en estas fechas no, porque la noticia fue muy, pero muy de golpe, pero se andaba yendo. Y entonces, un fin de semana, específicamente el fin de semana del 6 y 7 de junio, se estaba repitiendo esta canción en un loop infinito. Por eso es el temor de muchos locurhermanos en que suene esta canción de Caifanes. Dani, ¿tú crees que casi todos eligieron antes de que nos olvide? No, ma, eso me da tristeza, angustia. Lo chido es que salimos triunfantes, viva, viva, viva. Lindo sabadrink con agüita de frutas. Una agüita de la Michoacana, estaría bueno, ¿no? Ve, Chaparrito Fuentes, lo que provocas. mi señor locutor, tazo dorado, ni andes invocando fechas dolorosas. Ese junio no se olvida y no queremos sorpresas. Pues hasta donde vamos, no va a haber sorpresas, ¿o sí? Pero insisto, ya cuando se acerquen esas fechas, pues a ver qué organizamos. Por lo menos un maratón para donde repitamos infinitamente esas canciones. Porfa, Dani, libera a los temerarios. Porque se las dan de rockers, pero ya con sus drinks piden rolas de terror y sufrimiento. Saludos, Dani, esto no los dice. No vamos a liberar a los temerarios, pero sí va a haber liberaciones. Vamos a estar liberando, pues digamos que es como una liberación protocolaria, porque son canciones muy icónicas y que son parte de la programación de este manicomio. Pero como ayer fue Día del Maestro, pues tenemos que proponer que suenen rolas de maestros del rock and roll, maestros de la música. Pero que es una liberación para todas las personas nuevas. Si eres nuevo, manifiéstate, queremos saludarte. Si casi no escribes, manifiéstate, queremos saludarte. 722-372-7981. Una liberación es poner a consideración de todos ustedes una canción. Y esta canción se decide si suena o no al final de cada hora. Regularmente tenemos temáticas. Históricamente no han pasado 3 rolas o 3 propuestas. Arc of Fire, Julieta Venegas, y no me acuerdo con qué cerramos la, con qué íbamos a cerrar la semana pasada, que no se liberó. No me acuerdo qué era. Pero la temática de liberaciones en este sábado son maestros del rock and roll. ¿Y qué les parece que para esta hora, sí, esta primera hora de sábado de liberación, liberamos o no liberamos a George Thorogood con Bad to the Bone? ¿Liberamos o no liberamos esta rola? Ah, mira, aquí ya me están diciendo, lo que es 8 días no se liberó, justamente muchas gracias al buen David. No se liberó Mother de Pink Floyd, sí es cierto, porque hace 8 días fue 10 de mayo. Pero les vuelvo a preguntar, ¿liberamos malo hasta los huesos?

0: Le repito, todas las canciones y propuestas a ser liberadas este sábado van por este camino. Canciones de maestros del rock and roll. ¿Liberamos o no liberamos esto que está sonando? 10 de la mañana con 21 minutos, 10 con 21 a través de este manicomio.
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1: 10 de la mañana con 33 minutos, 10 con 33. Una hora más para el Caribe Mexicano. Mi nombre es Dani Fuentes. Bienvenidos a la terapia musical colectiva del 89.3 en Toluca. 104.9, no es cierto, no estamos en Querétaro, pero sí a través del www.locura.fm. Donde sí estamos conectados es en Cancún 99.3 y Playa del Carmen 106.3. www.locura.fm, Locura FM Rock, Locura con K, Facebook e Instagram, en este sábado de liberación.
2: Buenos días, Dani. Ay, sí, esa canción nos tiene a todos traumados hoy. Empezamos así con la temblorina, con la ansiedad, empezamos a sudar frío. Pero fue un día chido, la verdad. Todos aguantamos ahí al borde del cañón. Y pues mira, mira dónde estamos, disfrutando de buena música, disfrutando de su voz, de todo el equipo de Locura. Y pues vamos por muchos más. Excelente fin de semana para todos los Locura hermanos. Bye.
1: Gracias, Maquinami. Gracias. Esto con respecto a la rolita de Caifanes, que vuelvo a insistir, es muy emblemática en este manicomio. Daniel Sam, acá con el fondillo sudado, pero al cien con Locura, ¿podrías poner I Can't Stop, por favor? Y libera a Diane Ward. Uy, estaría bueno Diane Ward. Pero hoy no, porque la liberación tiene que ver con los maestros del rock and roll. Por eso la propuesta para esta hora es Bad to the Bone, de George Thorogood. ¿Ponemos o no ponemos esto al final? Y sus casi 5 minutos de duración. Porque sí, ayer fue Día del Maestro y todas las liberaciones serán de profesores del rock and roll, de maestros del rock and roll. Libera a María Daniela para que arda el mundo. Ya lo hemos puesto, de hecho, aquí en esta terapia. Pues, pap, si quieres liberar algo de Teachers, pon la del maestro, la maestra de Bronco. Saludos desde Playita del Carmen. No voy a poner a Bronco.
3: Saludos, mi Dani Flauta, saludos a tu amigo Alex el Vaquero. Y ya si va a ser una buena liberación con temática de maestros, pues yo te propongo que pongas a votación la de la maestra de Bronco. Yo creo que esa sí no puede faltar. Y sí, libera al maestro del rock.
1: Liberamos o no liberamos. Muchas gracias, Vaquero. Bienvenido a la gente de CDMX que se conecta a través del 830. Donde en este instante están a 25 grados centígrados. Celsius, ¿no? Mejor dicho.
4: ¿Hasta dónde vamos? Buenos días, Teniente Dan. Aquí escuchándote desde Querétaro. Oye, no recuerdes esas fechas. Hay forma de que te pase a ver en unos cuantos días. Voy a andar en Toluquita la Bella. Me avisas, porfa.
1: Va, que se arme, mi querido Mosh. ¿Qué tal? Yo soy nuevo. Mi nombre es Hugo Sánchez. Voy saliendo de trabajar. Trabajo en un hospital del IMSS. Soy enfermero. Estoy en el área de urgencias. Muchos accidentes en moto y casco y gente borracha. Saludos. Me gustaría que pusieran a su majestad Ozzy Osbourne. Y luego nos hace una atenta invitación a un evento que tiene en Chendos Bar, allí en Toluca. Y pues bienvenido al manicomio. Bienvenido, Hugo Sánchez. Bienvenido. Ojalá tu estancia sea amplia y muy grata. Tengo como 3 semanas de escucharlos. Ya hace falta una estación así en Toluca. Les agradezco infinitamente. Pues mira, ya literalmente vamos a cumplir con este formato. Bueno, ya cumplimos 2 años. Pero las fiestas patronales de Locura FM son hasta julio.
5: Hola, señor Dani. Aquí disfrutando el sábado, que es el día que puedo escuchar toda la terapia. Y reportando que en la carretera Toluca-Tenango, en dirección a Tenango, está horroroso el tráfico. No sé si pasó un accidente o algo, pero vamos a vuelta de rueda. Está súper lento. Y pues la fila, al menos subiendo y bajando el puente, se ve larguísima. Así que para que nos armemos de paciencia, ¿no? Gracias, buen día.
1: Precaución para la gente que anda allá en Toluca, en la Toluca-Tenango. Tráfico y más tráfico en este sábado. 10:38, ¿liberamos o no liberamos? Esto. Bad to the Bone, de George Thorogood. 722-372-7981. Ahí se acopian todos sus mensajes. Pero antes, ¿qué culpa tiene el sábado de no ser viernes?
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1: Eso no tenía que sonar, tenía que sonar esto. 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

Sí, sí. 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
1: No sé si en su momento Chino Miranda lo haya comentado, pero ¿se acuerdan cuando Shaggy estuvo en Toluca? En una de esas cosas y conciertos bien raros. Estoy hablando como del 2005-2006, cuando estaba en la punta de su popularidad. Estuvo en Toluca, y más en el lugar que eran las instalaciones del PRI. Que gente del Caribe, Ciudad de México, para que entiendan, ver a Shaggy en Toluca es como si en este momento a quién viéramos en vivo. A Maluma. Pero en un lugar de un partido político y con un evento que tenía costo. ¿Alguien se acuerda de cuando estuvo Shaggy en Toluca? Digo. Bienvenidos a la liberación de este sábado. 10:46 para el centro del país. CDMX en el 8:30. Muchas gracias, Gran Tenochtitlán. Ciudad Ajolote, ¿no? Por todo lo que está pasando. Y Toluca en el 89.3. También el Caribe en Cancún 99.3. Y Playa del Carmen 106.3. 722-372-7981. 722-372-7981. ¿Liberamos o no liberamos este rolón? Porque sí es un rolón la Netflix. La Netflix es un rolón. ¿Lo liberamos o no liberamos? Bato de Bon. ¿Y dónde deciden si lo liberamos? A través de el 722-372-7981. ¡Buen día, Dani! ¡Excelente turno, tocayo! Afirmativo, sí, libéralo. Y sí, es un horno el Caribe. Vuelvo a insistir, hidrátense, hidrátense por el amor de Dios. Una liberación acorde a los maestros, voy por los castigados de Bronco. Pero ya, Master del Rock, propongo que liberes al buen George. Sí, libéralo, por favor, Dani, para que se vaya contento el cadáver que traemos en la carroza. No seas así, Pastor. Pero a ver, espera, Pastor. Contexto para la gente que se va conectando. El Pastor del Rock trabaja en un servicio funerario. En este momento, ahorita que estoy hablando y que tú estás escuchando, Pastor, llevas a un cuerpo en la carroza. ¿Es neta? Eso sería muy, muy raro y creepy, pero también muy interesante. Con todo respeto para el funado. Pero neta, llevas en este momento un cuerpo, un difunto en la carroza. No seas así. Sí, libéralo, por favor, Dani. Mi Dani, voy despertando tu reseña de ayer con Caifanes. Ahorita platicamos de Caifanes en Toluca. Y aparte porque hoy se presentan en el Palacio de los Deportes en CDMX. Sí, Dani, libéralo, por favor. Teniente, libera a Christine. ¿A Christine? Rey del Rating, excelente día, Dani, Daniel. Y libera al maestro, al jefe Bruce Springsteen. ¡Ándale, al The Boss, ándale! La siguiente liberación va a ser con The Boss, con el jefe. Sí, ya, Dani, libéralo. El último viaje del finado, con buenas rolas. Pero es que vuelvo a insistir, esto se me haría muy raro, de verdad se me haría muy raro que el Pastor del Rock llevara a, pues no sé si a todo volumen, pero que alguien esté escuchando esa transmisión. Y eso sería como también muy icónico, ¿no? Despedir de alguna manera a esa persona que no sé si va rumbo al cementerio diagonal Panteón o va a los servicios, ¿no? Se me haría muy, pero muy raro. Y también auténtico, a ver. Podrán decir lo que quieran de mí, pero ya hemos transmitido desde un montón de lados a un montón de lados. 10:50, vámonos con una rolita y regresamos a decidir. No es cierto, ya tenemos que decidir ahora, ¿verdad? Pues rápidamente los últimos mensajes, porque si no, el tiempo apremia.
2: Pues qué mejor que irse de este mundo que con esa rola. Libérala, Dani.
1: Todavía no, Franz Ferdinand. Todavía no. Seguimos acopiando mensajes para conocer si liberamos o no liberamos.
3: Teniente Dan, buenos días. No, porque de extraño yo cuando me lleven en carroza que me pongan puro rock and roll y toda la gente alegre. Yo creo que es algo justo para los requeros de corazón. Cambio y fuera, ponla.
1: Esa rola de Bato de Bon es soundtrack de esa película. Ah, de Cristina. ¿A dónde van los muertos para el finado? Solamente necesitamos confirmación de el buen Pastor del Rock para ver si de verdad lleva un cuerpo en la carroza fúnebre. Pero bueno, siendo las 10:51, una hora más en el Caribe mexicano, lo único que queda por decir es que somos malos hasta los huesos.
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1: 11 de la mañana con 4 minutos, 11 con 4 minutos a través de Locura FM en el 89.3 en Toluca, CDMX 830, donde son las 11 con 4. Una hora más en el Caribe mexicano, 12 con 4 mediodía, buena locura por la tarde. Para Cancún 99.3 y Playita del Carmen 106.3. Mi nombre es Dani Fuentes, bienvenidos a esta terapia musical colectiva en este sabadito de liberación. Y antes de la siguiente liberación, es en esta hora, no se les olvide que en punto de las 2 de la tarde, una hora más en el Caribe, y mañana al mediodía, a la mitad del Resurrection Sunday, tenemos el archivo de locura. Y que en esta ocasión, por el éxito que está teniendo la biografía de Michael Jackson, pues, ¿por qué no repetir, retransmitir el archivo de locura del pequeño Michael? No se pierdan el archivo de locura con Michael Jackson hoy a las 2 de la tarde, una hora más en el Caribe, y mañana al mediodía a través de esta frecuencia, porque sí, se hizo conocido en esta semana, y yo lo había platicado para Toluca, pero para Ciudad de México y el Caribe no. Michael Jackson se transformó y se convirtió esta semana en el primer músico en estar en 6 décadas diferentes en la lista Billboard Hot 100. Por primera vez, alguien en 6 décadas diferentes entró al Billboard Hot 100, y pues más porque está difunto, funado. Y más allá de eso, solo en un mes se sumaron 81 millones de oyentes al perfil y a las canciones en Spotify de Michael Jackson. 81 millones, incluso superando a BTS y a la mismita Taylor Swift, a The Weeknd, a Ed Sheeran, que son los pues que tienen más reproducciones en este servicio de streaming. A final de cuentas, Michael Jackson siendo un fenómeno 1000 años después. Así que no se lo vayan a perder. Y ya también lo dije en su momento, a mí no me gustó la película de Michael Jackson, la verdad, la neta no me gustó. Pero está mejor el archivo. No es porque yo lo haya hecho, pero está mejor el archivo, la verdad. Y aquí el buen David también no se suma, mi querido David Madrid. Definitivamente está mejor tu archivo de locura de Michael Jackson que su película. Aunque a mi parecer faltó profundizar en sus escándalos de abusos de niños. Pero totalmente superior tu archivo. Es que si no han visto la biopic de Michael, supongo que va a haber otra parte que va a ser Michael Jackson. Véanla para platicarlo, hacer grupos de tres y dialogar si te gustó o no te gustó. ¿A ti, Vic? ¿Te gustó Vic Limón? ¿Te gustó la biopic? ¿A ti, Abril? ¿Ya la vieron? ¿Betty en CDMX? ¿Ya vieron la biopic de Michael Jackson? A mí no me gustó. Nada, naranjas. Pero bueno, 11:07. Vámonos con música y regresamos a la siguiente liberación. Pero antes, Dani, te reto que liberes a Laurita Garza, a la maestra de la escuela. Saludos. Regresamos a la siguiente liberación, que ya estaba muy cantado desde el bloque pasado, pero ahorita lo platicamos. La temática es maestros del rock and roll, porque ayer fue día del profesor. Mientras tanto, Imagine Dragons. 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
1: La hora con 8 minutos.

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1: 11 de la mañana con 15 minutos, 11 con 15 minutos a través de Locura FM en el 89.3 Toluca, CDMX 830, Cancún 99.3 y Playa del Carmen 106.3. Pero ojo, Playa del Carmen, ojo. Ojo, Playa del Carmen. El próximo domingo 24 de mayo, de 4 a 6 de la tarde, en la Quinta Alegría Shopping Mall, ubicación Constituyentes y Quinta Avenida Colonia Centro, tendremos el Locura Pet. Sí, Locura Pet en Playa del Carmen el próximo domingo 24 de mayo. Es decir, la próxima semana, ¿eh? Dominguito, de 4 a 6 de la tarde, habrá obsequios para nuestros perritos. Haremos una caminata con ellos. Y si están pensando en integrar a un amigo de cuatro patitas de su hogar para cuidarlo y darle mucho amor, tendremos una feria de adopción. Si no tienen mascota y están pensando en tener un locura amigo a peludo, Locura Pet de Playa del Carmen puede ser una gran opción para adoptar. 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De 4 a 6, el Locura Pet. El baile del perrito. Y pronto Locura Pet para Toluca, pronto. 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

0: Caribe. Teniente Dan, buenos días. Libera la maeta. Me dio un beso a la salida. Saludos desde Nueva York. Panterazo al respetable y saca las cervecitas para este perro calor. En una de esas, al rato liberamos garabato colorado, ¿no? No sé, lo estoy pensando. Pero por el momento la liberación va de esta manera. Una liberación es poner una banda, un concepto, un tema a lo largo de los sábados. Y ustedes deciden si suena o no suena al final de cada hora. Hoy estamos hablando de grandes maestros del rock and roll. Así que yo les pregunto, en esta hora liberamos y en una de esas con dos canciones, para poder poner dos canciones, sí o sí tienen que ser más de 35 personas, 40, pidiendo la liberación, ¿eh? ¿Liberamos o no liberamos al jefe? ¿Liberamos o no liberamos a Bruce Springsteen? Esto es un rolón, ojalá y sí lo liberemos. ¿Liberamos o no liberamos al jefe? Puede sonar Born to Run, o esto para sentirnos en campaña política, ¿no? Puede sonar Born in the USA. O también otra rola que me gusta un montón de Bruce es esto: Las calles de Filadelfia. ¿Liberamos o no liberamos a Bruce? Bruce, Bruce, Bruce, Bruce. ...722-372-7981... ...si lo liberamos, todos nos ponemos unos jeans medio rotos y un paliacate diagonal trapo rojo. O también dicen que es una gorra, ¿no? Lo que lleva en el bolsillo. Según yo era un trapo. ¿Liberamos o no liberamos a Bruce Springsteen? 722-372-7981. 722-372-7981. Y por supuesto tenemos redes sociales. Locura FM Rock, locura con K. Bienvenidos a este manicomio. Y regresando, aparte de leerlos, platicamos de lo que viene también las siguientes semanas. Algo a lo que le hemos puesto por nombre Rock and Gol.
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1: 11 de la mañana con 32 minutos, 11 con 32. Una hora más en el Caribe mexicano. Bienvenidos a este manicomio sabatino. Manicomio totalmente en vivo.

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1: 11 de la mañana con 36 minutos, una hora más en el Caribe mexicano, Toluca 89.3. CDMX 830. Playa del Carmen 106.3 y Cancún 99.3. 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Y no se les olvide que el próximo 24 de mayo, en la próxima semana, en Playa del Carmen tenemos Locura Pet, donde habrá un montón de animalillos y por supuesto un montón de perrijos y gatijos. Y también, no se les olvide, si quieren adoptar, si están buscando adoptar en Playa del Carmen un canino, habrá feria de adopción. Sí, para que vayan exactamente a este punto. Quinta Alegría Shopping Mall, de 4 a 6 de la tarde. Constituyentes y Quinta Avenida, Colonia Centro, en Playa del Carmen. 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
1: Rock and Gol, pronto en esta terapia musical para todo el manicomio nacional. ¿Cómo no? Estamos tratando de decidir si liberamos o no liberamos al jefe, al señor Bruce Springsteen. Que hay un montón de propuestas, pero creo que la que está sonando más fuerte para, en dado caso que se libere Bruce, es esto. Dancing in the Dark. ¿Liberamos o no liberamos al jefazo? 722-372-7981. ¿Qué es liberarlo? Ponerlo al final de esta hora, porque sí, la temática de este sábado de liberación es de maestros, profesores. 722-372-7981. Saludos desde Saltillo, Coahuila. Bro, ánimo a darle. ¡Ah! Pues saludos hasta Coahuila. Al buen Charlie Juárez. Que según yo, es una hora menos allá, ¿no? Según yo. Mi estimado Dani, por supuesto que se tiene que liberar al buen Bruce con la rola Nacido en USA. Saludos, soy José. Hola, Dani, por favor, libera al jefe. Cualquiera de las que pusiste están de lujo. Y me atrevo a decir que dos más, Glory Days, Dancing in the Dark y Home in Town, mi pueblo natal. Saludos. Sí, Dani, sí, libera a Rutel Spinski. ¿Liberamos o no liberamos a Bruce Springsteen? Sí, libera a Filadelfia, que vive el rock. Saludos, Alfonso Munguía. Y por lo que veo, mi querido Alfonso, es la primera vez que nos escribes. Por lo menos es lo que estoy checando. Bienvenido a este manicomio. Bienvenido. 722-372-7981.
2: Buenas tardes, mi estimado Teniente Dan. Te saludo desde la frontera entre el 106.3 Locura Playa del Carmen y el 99.3 Locura Cancún. Y sí, estoy de acuerdo con que liberemos al jefe.
1: ¿Pero por qué la frontera? ¿Exactamente dónde te encuentras? ¿Cuál es la frontera entre esas dos frecuencias? Seré curioso. Claro que sí, Dani, sí libera al jefe Stinting. Haz un archivo del jefe. Según yo, ya existe el archivo de Bruce, ¿eh? Ahorita lo confirmo. Pero según mi memoria, si no mal recuerdo, ya existe el archivo. Buenos días, Dani, sí libera al jefe. Haz un archivo del jefe otra vez. Buenos días, Dani, sí libera al boss, porque el boss es el boss. Jorge Mario desde Playita del Carmen con la de Burning the USA. Y eso que sonó fue mi silla chillando. Gracias, mi Dani bailador. Y sí libera al jefe, sí a la liberación. 722-372-7981.
2: La frontera justamente es la ciudad de Puerto Morelos, en Quintana Roo, que es justamente donde se empieza a perder la señal de playa y se empieza a sintonizar la de Cancún. Saludos, fuerte abrazo.
1: Ah, pues saludos a toda la pandilla de Puerto Morelos. Saludos, saludos, saludos. También aquí nos dice, pone algo de Sting recordando que fue maestro de escuela antes de The Police, Englishman in New York. ¡Libéralo, por favor, Dani! Dani, porfa, toma en cuenta mi opinión para que se libere el jefe. 11:42, 12:42. Vamos a un par de rolitas y regresamos a tratar de decidir con qué. Es un hecho, ¿no? Ya. La liberación de Bruce. Pero regresamos a tratar de deliberar con qué. 722-372-7981. 722-372-7981. Locura FM Rock, locura con K. Si me quieres seguir en mis redes particulares, pues ya aprovechando, ¿verdad? Soy Dani Fuentes con dobles al final. Ahora sí, súbanle porque sí. Sí, sí, sí, sí, sí, sí. Es sábado. Sábado en Locura FM. Salucita.

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1: Ahí estuvo YouTube, que en este momento son más mexicanos que el mismo Café Tacuba. Y según el chisme que se soltó a lo largo de la semana, más allá de la política que implicó, etcétera, etcétera, el próximo año podrían estar gratis en el Zócalo de la Ciudad de México, ¿eh? Imagínense. Así como está el chisme y lo que ha pasado, habrá por lo menos dos conciertazos, según la especulación y el chisme. BTS y aparte YouTube en otra fecha. Gratis. Pero ya veremos, ya veremos. Primero hay que cerrar bien el año, ¿no? Pero estaría bueno. La neta, muy bueno. 11:51, una hora más para el Caribe Mexicano en esta terapia musical. Mi nombre es Dani Fuentes. Hola, Dani, saludos desde Cancún. Ya libera al jefe. Dani manda saludos para mis hijos Santiago y Ani, que te anden escuchando. Ah, muchachos, saludos. Hola, Dani, sí, libera, y saludos desde la ciudad de las tragedias, Toluca. ¿Podrías considerar al maestro Santana? De hecho, la liberación de las 12 de la tarde, una hora más en el Caribe, es con Santana, pero algo particular, en especial. Hola, Dani, bebé, bonito día, cada que se puede, escuchamos su voz sexy. Ay, muchas gracias, mi querida Lina. Y ahorita ando medio malo. Que liberen a War on Drugs, por favor, Dani. También aquí nos dicen, con respecto al Playa del Carmen, sí es una hora menos. Ah, bueno, hablando de Saltillo, Coahuila. Entonces, Saltillo y el centro del país tienen el mismo horario. Sí, libera de voz, por favor. Sí, que se libera al jefe Bruce, aquí a favor de las calles de Filadelfia. Absolutamente libera al jefe, porfa, Dani, con Streets of Philadelphia. Y lo único que tengo que decir, siendo las 11:51, una hora más en el Caribe Mexicano, es que no se les vaya a pasar escuchar el archivo de locura con Michael Jackson a las 2, centro del país, una hora más en el Caribe. Y también lo único que resta es mencionar que el jefe ha sido liberado. Bruce Springsteen con Born to Run en Locura FM. 11:52, 12:52 en el Caribe.

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1: 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Iniciamos con una hora de rock en la lengua de Cervantes. García Lorca, Sor Juana Inés de la Cruz y Gabriel García Márquez estarían orgullosos de esta hora. Comenzamos.
3: Ahí estuvo DLD, una de las bandas de casa. En este manicomio, mi nombre es Dani Fuentes, bienvenidos a la terapia musical colectiva de Locura FM. 12 de la tarde con 5 para Toluca y CDMX 89.3 y 8.30 de la amplitud modulada. Y 1 de la tarde con 6 minutos para el Caribe. Cancún 99.3 y Playa del Carmen 106.3, donde la siguiente semana es el Locura Pet. Ahorita les doy más información de Locura Pet. 722-372-7981. 722-372-7981. En WhatsApp en cabina, dejen leer uno que otro mensaje para pasar a la liberación de esta hora. Hola Dani, hello, tarde pero sin sueño, excelente tarde de Sabaduki y espirituosas. Dejo mi petición para las horas cervantinas, no huyas de mí con Kenny, saludos a los carpinteros de Iztapalapa. Ya te le sabes, papi. Lore te escucha. Muchas gracias, Lore. Saludos, Dani. Acá tomando una chelita, pues salud. Y preparando la carnita asada. Listos para ganar a la poderosa máquina. Saludos a Michelle Lascano. Dile que la amo. ¿A qué hora juega el Cruz Azul? ¿A qué hora juega Pumas? ¿A qué hora son las semifinales? Mi pregunta es neta. Es muy, pero muy neta. No se les olviden al maestro Celso Piña, ya libéralo. Pues miren, la propuesta que yo traía para la liberación, mira, mejor vamos a música y regresamos a platicar de la liberación, porque se me está haciendo muy tarde. 12:07, una hora más en el Caribe, estás en la terapia en español. 53 minutos de música en el idioma de Cervantes. Ellos son Jumbo desde Monterrey. Buena locura por la mañana, no es cierto, ya es buena locura por la tarde. Mi nombre es Dani Fuentes y están en Locura FM. Entonces...

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1: Ahí estuvo este man con Dani Espala en el 89.3 Toluca, también CDMX 830, Cancún 99.3 y Playita del Carmen 106.3, que la próxima semana es el Locura Pit. Para que no se les olvide, voy a estar insistiendo porque todo el equipo de Locura FM estará en el Locura Pit, domingo 24 de mayo, de 4 a 6 de la tarde, en Quinta Alegría Shopping Mall. Y habrá feria de adopción. No sé si está bien decir feria de adopción. Si hay algún experto pues en estos temas de la adopción canina, que me corrija si estoy mal, pero habrá adopción para integrar a tu familia a un hermanito de cuatro patitas, a un amigo de cuatro patitas y muy peludo. Soy Delphi, saludos de Lerma. Hola Dani, saludos. ¿Podrías poner la de Mamá de los Amantes de Lola, por favor? Lindo sábado. También aquí nos decían, le mando un fuerte abrazo a mi gran esposa Erika Solís, ya que mañana es su cumpleaños. Y también su hija Les le manda a decir que la quiere mucho. Y que justo mañana cumple 22 años. Como la que me están diciendo aquí, pues saludos. Y tiene menos, ¿no? Saludos y feliz cumpleaños, Erika. Invita al pastel. Y bueno, queridos amigos, vayamos con la liberación. En sí, mi propuesta inicial, seré muy honesto, era liberar al maestro Carlos Santana. Y para ver arder un poco al mundo en esta colaboración con Maná. Que es una gran rola, tienes que aceptar que es una gran rola. El corazón espinado con Maná.
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1: Esa era mi propuesta porque estábamos hablando de maestros del rock and roll. Pero están pidiendo que pongamos al maestro Celso Piña. Y sinceramente no quisiera que fuese un versus, pero no le encuentro otra alternativa. Cualquiera de las dos rolas es buena para este sábado. Entonces, ardamos, o más bien hagamos que este manicomio arda y que esto se transforme en un versus. ¿Les late? Nada más dejé buscar mi, o más bien encontrar mi fondo de versus. Y echemos a pelear nuestro gusto musical. Así que yo les pregunto, queridos locura hermanos, en este versus muy improvisado.
3: Let's get ready to rumble.
1: Tenemos dos opciones para cerrar esta hora de la terapia.

nada más. Opción número dos. Opción número dos. El maestro, el rebelde del acordeón. Opción número dos. Y que de cierta forma esto va a ser una liberación extrema. Como mimetizada. Opción número dos, Celso Piña. ...722-372-7981... Ustedes deciden, Celso Piña o Santana con Mana. 722-372-7981... 2 y 19... Una hora más en el Caribe mexicano. Y pues vámonos con Carranza. Porque como siempre digo cuando presento esta canción, al final, la música es culpable de reunirnos cada día en este manicomio que se llama Locura FM.

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1: De la mañana con 32 minutos, 10 con 32, una hora. ¿Cuál 10 con 32? 12 con 32. Una hora más en el Caribe. Ya no sé a qué hora vivo en este planeta. Mi nombre es Dani Fuentes, bienvenidos a la terapia musical de liberación. Que en esta hora se tornó en un versus. Porque básicamente todos los sábados ponemos a consideración del manicomio en Toluca 89.3, CDMX 830, Cancún 99.3 y Playa del Carmen 106.3. Una propuesta musical y ustedes deciden qué es lo que suena, si suena o no suena al final. Pero, debido a la demanda que existe en esta terapia musical en este sábado, tenemos dos opciones. La número uno, que era la propuesta inicial, que había preparado desde ayer. Porque uno se prepara sus programas, no lo pareciera, pero sí. La opción número uno para cerrar esta terapia musical en español es Santana con Maná. Esa es la propuesta número uno. Y la propuesta número dos, que es básicamente un cumbión. Un cumbión bien perrón. La opción número dos es el rebelde del acordeón, colaborando con Pato Machete y La Ronda Bogotá. Opción número dos, cumbia sobre el río. Ahí están las opciones. Veamos en este versus improvisado quién es el vencedor. A ver, rápidamente desde abajo. Dani, ya no le hagas al cuento. Suelta a Celso Piña, nos dice el Puma. Celso Piña, Dani. Dani, nada de Maná. Todo lo que sea menos Maná, por favor. O sea, mi voto es para Celso Piña. Celso Piña, vayamos por el tocayo. Hola, da, buen día. Libera a Celso Piña. Esa canción trae sabor de Sabadrink. Saludos. Celso Piña, por favor, Dani, sí libera la opción número uno. Y ojalá Santana estuviera en la inauguración del Mundial. Creo que hubiera estado mejor, ¿no? Con todo lo que va a haber. Creo que es como lo mejor de los dos mundos. Emblema musical de Estados Unidos, mexicano. Buen día, Dani. Mi voto es por Celso Piña. También aquí nos dicen. Opción 2, mi querido Daniel. Celso Piña, liberen a Celso. Teniente Dan, voto por las dos. Y Carda Troya. Mi estimado Dani, vamos con el corazón espinado. Y dicen mis gemelitas que si no vas a poner la del garabato colorado. Soy José. Libera a Celso Piña, Dani. Buenos días, teniente. Amamos al maestro Santana, pero votamos por el máster Celso Piña para seguir dándole a la lavada con ritmo. Vamos por Santana, Dani, Santana, pero solo por escuchar su solo de guitarra. Si fuera Santana, solo sí, pero con esos, no. Hola, Dani, Celso Piña, buenas tardes, Dani. Nuestro voto es para Celso Piña, saludos de la familia Gutiérrez. Hola, buenas tardes, Dani, estoy en la trabajación y Celso Piña está súper cordial para la motivación.
2: ¿Cómo estás, Danito Bimbo? Buenos días. Definitivamente por el maestro Celso Piña, una cumbia rebajada. Nunca por Maná. Maná trae malas cosas para locura.
1: Históricamente sí. Cuando yo he puesto a Maná pasa algo aquí. Sin lugar a dudas, mi voto es a favor del maestro del acordeón y para darle al chúntaro. ¿Qué importa que me digan loco? Me gustan ambos, pero elegiré esta vez a Santana con Maná. También aquí nos dicen, le puedes mandar un saludo a Marcos Legorreta y que lo amo mucho y quiero muchos hijos con él. Bueno, y si tienen uno, pónganle Dani. ¿Qué onda, Dani? Aquí reportándome, soy Kat, el alienígena. Saludos a todos los Locura Brothers. Vamos por el maestro Santana con Maná. Gracias. Mira, vamos bien. ¿Para qué desperdiciar las espirituosas con este calor? Ya que Barder, vamos por la 12 en su piña. Y que los Manalovers salgan del closet. Buenas y calientes tardes, toca yo. Yo prefiero a Celso Piña. Y saludos a los locureños de todo el mundo. Voy por el maestro Celso Piña, mi estimado Dani. Y propondría el maestro o maestro Cerati, Charlie García, Andrés Calamaro o Fito Páez. Pues eso está muy parejo. Hay muchos votos todavía por leer. Pero hay música que poner. 12:37, una hora más en el Caribe. Están en la terapia musical de liberación, que en esta ocasión hicimos un versus. Pero, al final, es este manicomio.
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1: 12 de la tarde con 44. Este fondo suena diferente, por lo menos para Toluca, porque es el que uso los viernes. Pero el Caribe en el 99.3, Cancún 106.3, Playa del Carmen y CDMX 830, tal vez no estén familiarizados con el fondo de los versos. Y porque está sonando, sé que hoy es sábado de liberación, queridos miembros de este manicomio, pero hubo mucha insistencia en poner a Celso Piña, y para respetar la preparación de esta terapia, lo dejamos en un versus. Opción número uno, que la verdad está siendo apaleado Santana en este versus, voy a ser muy sincero, a modo de que ocurra un milagro en esta intervención, pero sí, le están dando sus patadas a Carlos Santana. Es Carlos Santana con Maná, es el corazón espinao. Esa es la opción número uno. Y la opción número dos, que es como la favorita de este momento, el candidato de las masas.
2: Probando, sí, probando, probando.
1: Y esa voz es del grandísimo rebelde del acordeón. Opción número dos, Celso Piña con Cumbia sobre el Río, colaborando ahí con Pato Machete y La Ronda Bogotá. Ay, Dios mío, 12 con 45. Bajamos a los votos, bajamos a todos sus mensajes y suenan de esta manera.
3: La única canción que pudieras poner de Maná es la que salía en Suburbia con los Burritos, la de Maná, Maná, Maná, Maná, Maná. Vámonos por Celso Piña.
1: Muchas gracias. Saludos a mi esposa Ara, te oímos en Toluca. Hola, Dani. Santana es tentador, pero con Maná no me gusta. Por tanto, mi voto va para el rebelde del acordeón, el gran maestro Celso Piña. Y muchas gracias, Antonio, que por lo que veo es la primera vez que nos escribe. Bienvenido al manicomio. Hola, voto por el maestro Celso Piña. Saludos, Viri. Viri también, bienvenida al manicomio. Ante el maestro Santana me quitó el sombrero y no verde, pero en esta ocasión voy por el maestro Celso Piña y Lalo y sus cuatro cuerdas mágicas. Buenas tardes, Dani. Pues lo que somos de barrio, votamos por el rebelde del acordeón, el maestro Celso Piña. Radicaba en el Cerro de la Campana y los oriundos del Cerro de Xopilocalco lo apoyamos. Saludos desde el barrio de Xopilocalco. Vamos por la opción número dos, que es obviamente de Celso Piña. Vamos con Chencho Piña. Opción número dos para salir de la rutina, Celso Piña, por favor, Dani. Dani, vamos por Celso Piña. Hola, Dani, libera a Maná, por favor. Paps, el Celso Piña. Celso Piña, por favor, Dani. Celso Piña, por más porque su familia atendió con amor y calidez a mis amados Cypress Hill. A mí esta información no la sabía. Mi buen Dani, ¿cómo que Maná? Si fuera solito Santana estaría bien, pero voto por Celso Piña. Buenas tardes, vamos con Santana. Hola, Dani, voto por el maestro Santana con Maná sin miedo al éxito. Teniente Dan, cumbias no, Santana, por favor, Eduardo de Catepunk. Y más audios.
4: Hola, Dani, buenas tardes, ¿cómo estás, hermano? Oye, creo que después de esta encuesta tienes que dar cuenta que Maná no figura en Locura FM. Así que vamos por Celso Piña, el rebelde del acordeón.
1: Es que también eso me indica que mi mente dice pon a Maná para que se arme el caos. Es que mi mente funciona así. Celso Piña, porfa, ¿cómo que Maná? Es un insulto al rock. Para escucharla antes de irme a chambear, papas, a Pampas Urgente, Insurgentes, CDMX. Saludos, Dani. Hola, Dani, para el maestro Santana, sin duda alguna, lo de César al César. Saludos desde La Marquesa. Hola, por el rebelde del acordeón. Hola, Dani, voto por Celso Piña. Hasta perdiendo Santana porque está con Maná, por eso toca yo. Buenas tardes, Dani, reportándome, estoy llegando a Zapopan para apoyar al rebaño. Saludos a todos los locuramaniáticos. ¡Ájale! Pues suerte, y también ha de estar medio horrible el calor allá en Zapopan, ¿no? Buenas tardes, Dani, la opción número 2, Celso Piña. Bueno, Dani, bonito fin de semana, pon a Celso Piña. Y por último, Dani, Celso Piña, saludos desde Cancún, Erika Kosh. Pues, ¿qué les digo? Siendo las 12:49... Abran paso, es más, miren, vamos a ponernos de acuerdo. Vayan ahí separando todo lo que impida el baile, todo lo que impida echar unos pasos sabrosones. ¿Están listos? Así que, por favor, agarren a su chambelán, agarren a su quinceañera, que vamos a bailar.
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2: Probando, sí, probando, probando. 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
1: regresamos todavía a la terapia de liberación en este sabadito. Cancún 99.3, CDMX 830, Playa del Carmen 106.3, Toluca 89.3 y Locura.es.

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1: 1:03, 2:03 para el Caribe mexicano. No se les olvide, por el amor de Dios, se los pido por el amor de Dios, que terminando esta terapia musical, literalmente en 57 minutos, tenemos la retransmisión de uno de los archivos más gustados del 2025. Ese mes estuvo muy bueno, porque tuvimos a José José, tuvimos a Michael Jackson y a Elvis. Y vamos a retransmitir hoy el archivo de Michael Jackson. Hoy. Hoy a las 2 para el centro del país, 3 para el Caribe. Y mañana, si se perdieron la retransmisión, mañana es la repetición de la retransmisión a las 12, al mediodía, a la mitad del Resurrection Sunday. Mañanita, por favor, y hoy, no se lo pierdan. Es más, no vayan a comer con su suegra. Terminando el archivo, hacen todo lo que quieran, por favor. Pero hoy a las 2, 3 para el Caribe. Ahora sí, reacciones de lo que acaba de suceder cuando, híjole, siempre ha sido problema para mí porque ya no sé más qué decir o qué proponer para liberar. Pero cuando tenemos una liberación como la de hace rato con Celso Piña, que estuvo muy épica, la verdad, se me van las ideas para que sea algo igual de cañón. Capitán Dani, ahora sí te la rifaste con Celso Piña. Me hiciste sacar a bailar a la gabacha que traía conmigo. Esa era la idea. Buenas tardes, Dani. Gran rola de Celso Piña. Saludos desde San Pablito, Autopan. Pues saludos allá al Juaco, a San Pablo, Autopan. Para allá tuve un amorío, que tenía una tienda. Luego les cuento allá a la gente de Toluca para que vayan a la tienda a comprar. No, pero sí, es en serio. Mi querido y bien ponderado teniente Dan, por el bien de la estación, desestimemos a los innombrables de Maná. Esos hacen daño. Sigamos con la tendencia de Reyes, así que mi voto era por el rebelde del acordeón. Hola, Dani, llevo 2 semanas escuchando Locura y estoy en terapia permanente. Soy Iván, desde Playa del Carmen. Maná debería quedar vetado en la estación y por ende voto por Celso Piña. Desde las últimas veces, creo que la última vez que puse a Maná, si no mal recuerdo, fue hace un año, en una terapia de liberación. Y curiosamente, a los 8 días se andaba terminando este manicomio. Me da risa porque así pasó. Pusimos a Maná un sábado antes y luego a los 8 días nos andaban quitando Locura FM. Ay, ay, ay. Hola, Dani, ya encarrerados, vamos a poner el Chuntaro Style. Ya terminó la terapia en español, pero esperen, la liberación está buena. Gracias, Dani, gracias mil por complacernos con ese rolón de Celso Piña y compañía, gracias, Locura. Hola, Dani, me da gracia cómo los rockeros prefieren apoyar las cumbias por el hate que les provoca Maná, una banda que es muy estilo de Police. Pero pues así están las cosas, el chiste es cotorrear. Si no cotorrean y se toman las cosas en serio, créanme que van a tener un día muy mal. Así que cotorreen, eso es Locura FM, cotorrear. 1:07, 2:07. Vámonos con un par de rolitas y regresamos a platicar de la liberación, que es protocolaria, ¿no? Va a estar fácil la liberación. 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La próxima semana para Playa, en Locura Pet.

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1: 1:15, 2:15 en esta terapia. Del mal del puerco, porque ahorita acabo de desayunar, seré muy sincero. Y ya me cayó como que la pesadez. Creo que nosotros los chavorrucos, no me van a dejar mentir la gente arriba de 25 años, que llega un momento de cuando comes, después de comer, te da sueño. Y entonces tienes que recostarte en un sillón, una silla cómoda, hacer como un tipo medio arco con la espalda, que está mal. Miren, en este momento lo estoy haciendo. Hasta por eso mi silla chilla. Si alguien quiere patrocinarnos unas de ellas, se lo agradecemos. Entonces pones tus manos cruzadas en tu panza y te dejas, te sueltas. Y es cuando llega el mal del puerco. Justo ahorita que estábamos en las canciones, hice eso. Cayó el mal del puerco, amigos. Y eso que es bien temprano todavía, Pero bueno, dejen leerlos y seguir cotorreando. Agradezco pues su información y todos sus comentarios. Ahí como en la mini platequita que tuve hace unos cuantos instantes con Pigiman, al cual le mando un abrazo ya a Cancún 99.3. Dani, propongo algo de Control Machete o Cártel de Santa o Molotov. No, ya no va a haber versus ahorita, no va a haber versus, sino una liberación. Todos según odian a Maná, pero se saben sus canciones. Siempre han sido fieles a su estilo. No que ahora los supuestos rockeros tocan cumbia y los cumbiancheros tocan con los rockeros. Saludos para Dayana, Sebastián y Marcelo. Saludos. Y bueno, les dije que la liberación iba a ser como muy protocolaria, muy básica, muy normal. Pero ¿saben qué estaría bueno? Y se presta mucho esta liberación, porque las canciones de esta agrupación son cortitas. Vamos a ver cuántas canciones podemos liberar de la propuesta que traigo. Porque, insisto, es una liberación protocolaria, muy normalona, de cierta forma. Pero vuelvo a repetir, las canciones de esta propuesta de liberación son chiquitas. En una de esas podemos poner hasta 3. Si así se acumula. Entonces, ¿qué es una liberación, queridos miembros de este Manicures? Propongo una banda que tiene que ver con un tema o con un artista, en este caso es... Maestros del rock and roll. Maestros de...

0: ¿Liberamos o no liberamos a Creedence Clearwater Revival? Que ver en vivo al señor Fogerty, híjole, creo que ha sido lo mejor que me ha pasado en este 2026. Literalmente es el showman. ¿Liberamos o no liberamos a los Creedence? Tal vez esto para llamar a la lluvia y cada uno de los climas medio se temple. O ponemos rolitas más clásicas. Esto es parte del meme, ¿no? De que Dios al tercer día inventó la no sé qué cosa. Pero ponemos o no ponemos a los Creedence. 30 personas diciendo que sí se liberan a los Creedence son dos rolas. 45 personas escribiendo que sí se libere a The Creedence son tres canciones. Les dije que esta liberación nos permitía tal vez poner hasta tres rolitas. Porque están chiquitas, están cortitas. Pero ricolinas, papus. ¿Liberamos o no liberamos a Creedence Clearwater Revival en el 722-372-7981? Repito, ¿cómo está el requisito? 30 personas diciendo que sí, son dos canciones. 45 personas diciendo que sí, son tres. ¡Hija! 1:20 p.m. 2:20 para el Caribe. Y en lo que se animan a marcar, o más bien a llamar y a mandar mensaje, en el 722-372-7981. Orchestral Maneuver in the Dark. Musiquita, relax para comenzar el fin de semana. Bienvenidos a este manicomio.
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0: Jamiroquai en la semana anunció fechas para México. Específicamente en Ciudad de México se presenta el 27 de septiembre. Pero los boletos literalmente están carísimos, carísimos, carísimos. Y para todas las personas que nunca han ido a la Arena Ciudad de México, si estás hasta arriba en los lugares más baratos, es súper incómodo de ver un concierto. Desde mi punto de vista, es súper incómodo ver un concierto porque literal se ven así chiquititos. Y los boletos más baratos, que son en esa zona, que es la zona rosa, y la zona rosa BL, están en 1130. 1130. Y si quieres un lugar chido, que es como en la parte de zona de cancha, están en 6210. Está carísimo, carísimo.
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0: Bueno, yo digo eso, ¿no? Porque soy pobrecito. Pero no sé, sí están caros, ¿no? Porque hay dos zonas. Es la zona Pepsi y la zona Boeing, que están en 6210. No, sí es muy caro, sí es muy caro. La Arena Ciudad de México es muy cara y fea. 722-372-7981, en esta terapia de liberación. Estamos considerando, queridos miembros del manicomio, donde es la 1 de la tarde con 34. Como que le hice como viejito, ¿no? Sí, muchachos. 2:34 para Cancún y playa. Estamos deliberando y tratando de decidir si ponemos o no ponemos a Creedence. Aquí la cosa es que en una de esas se va a liberar. Es muy, pero muy seguro. Pero aquí el cuestionamiento sería con cuántas canciones. Dos rolitas, 30 personas escribiendo. Tres canciones, 45 personas escribiendo en este sabadito. ¿Pero qué creen? En este momento tengo que darles una noticia muy importante. Y es otro triunfo para Michael Jackson, porque justo estaba checando ex Twitter, y en este instante, según lo que está arrojando el algoritmo, específicamente esta canción que se llama Billie Jean acaba de romper un récord muy importante para la carrera de Michael Jackson, porque se acaba de posicionar por primera vez en el número uno del top global de Spotify, superando por primera vez a un montón de artistas que ya les había mencionado: BTS, Shakira, Justin Bieber, Ariana Grande, Taylor Swift. Y la canción fue lanzada hace más de 40 años. Billie Jean acaba de llegar al primer lugar en Spotify, todo por el fenómeno de la película biográfica de Michael. Y por eso a las 2 de la tarde, vean, todo está alineado en este manicomio. Por eso a las 2 de la tarde vamos a retransmitir el archivo de locura de Michael Jackson. Y comprobando que el pequeño Michael, 1000 años después, sigue siendo el rey del pop, pese a quien le pese. Está muy cañón, ¿no? Literalmente está muy cañón. Y eso me pone muy alegre, de verdad. Pero bueno, platiquemos de la liberación, que es lo que urge en esta terapia musical a la 1:36, 2:36 para el Caribe.
2: Sí, sí, por favor, liberen a los Creedence. Desde Toluca, el buen Oscar.
0: Muchas gracias, muchas gracias.
3: Es afirmativo, yo voto por la liberación de los Creedence.
0: Sí, tocayo, sea los Creedence, totalmente a favor de la liberación de los Creedence. Por supuesto que sí, Dani. Sí, libera a los Creedence. Tú muy bien, señor locutor, tazo dorado con esa rola de Alyssa Stanfield. Y como dijiste en días anteriores, aún no suena la campana y aquí ando arriba del cuadrilátero, dando y recibiendo. Que viva el sonido del bayou. Y que vengan los Creedence, teniente Dani. Por supuesto, es Creedence desde Capoluac. Por favor, libera a los Creedence. Excelente, teniente Dan, que suenen los Creedence. Aprovechemos que hoy estoy con mi papá para recordar viejos tiempos. Mira, es una buena oportunidad. Dani, por favor, la liberación de los Creedence. Claro que sí. Claro que sí. Pero con tres rolas, soy José. En este momento hay 25 mensajes. 27 acaban de llegar. O sea que la liberación de dos canciones es casi segura, casi. Obvio que sí, Dani, por favor, sí. Además, dato innecesario del día, esa rola de Have You Ever Seen the Rain está re buena para enseñar presente perfecto. Ah, mira, no sabía. Claro que liberan a Creedence. Saludos, Dani, excelente fin de semana, muchas gracias. A Nor, que no sé dónde ande, pero muchas gracias. Tocayo, sí, mi nombre es Celestino. Te escuchamos aquí en el Mercado 16 en Toluca. ¿Liberamos o no liberamos a los Creedence?
4: Hola, Dani. Muy buenas tardes. Buenas tardes a todos los Lucra hermanos. Libera a los Creedence, por favor.
0: Hola, Dani. Por favor, libera a los Creedence, pero con la rola Have You Ever Seen the Rain? Ok. Creo que es de las más mencionadas. Dani, sí libera a los Creedence mexicanos, o sea, a los Manas. No, esas son palabras mayores. Creo que no, nada que ver Maná con Creedence, no. Ahí sí, para que vean, no coincido. Sí libera a los Creedence, por favor, a favor de la liberación. Dani, buenas tardes desde Toluca, la calurosa. Y yo opino que sí a la liberación de los Creedence. Dani, los Creedence tienen carta abierta para 4 canciones si tú quieres. Tenemos todavía un par de minutillos para que decidan si liberamos o no liberamos a los Creedence. 1:39 p.m. ¿Y qué culpa tiene el sábado de no ser viernes? Y de que no sea quincena. ¡Ah, sí fue quincena! Pero no siento que sea quincena, la verdad. 1:39, 2:39. Buena locura por la tarde.

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1: 2:47 para el Caribe. Mi nombre es Dani Fuentes. Y antes que nada quiero mandarle un saludo al licenciado del rock, porque está escuchando desde Alemania. Y nos manda una foto ahí de pues que está en la página locura.fm con unos letreros que dicen atrás Parkhaus, Barenzal y Marenheim y WC. Pues saludos. Y luego dice, listo, súper buena programación. Te estamos escuchando con mis compañeros de otros países a favor de la liberación y dos canciones. Buenas noches, Dani. ¿Puedes mandar saludos a Mati y Alex que nos escuchan desde Cacalomacán, de su papá que los quiere mucho? ¿Y le puedes complacer con una canción de Gorilas? Acá ya son las 9:47. Pues un abrazo. Y seré curioso, ¿qué haces hasta allá en Alemania? ¿A qué fuiste? ¿Cómo estás?
2: Hola, hola, mi buen Dani, desde Los Atrapasueños, saludando desde mi lindo Acazulquito. Por supuesto que sí, claro que sí, libera los Creedence. Pero a mí me gustaría escuchar a Keep Out Chuggling. Buen día, buena locura.
1: Pues queridos amigos, me tengo que pasar a retirar, pero se quedan con la retransmisión del Archivo de Locura de Michael Jackson a las 2 de la tarde. Quédense en este manicomio, pero antes de pasar a lo que sigue, no se les olvide Locura Pet allá en Playa del Carmen la próxima semana, 24 de mayo. Habrá un montón de cosas. Todo el equipo de este Manicures estará presente echando la piña y obviamente llevándoles regalos. Y aparte, porque si están buscando adoptar a un peludo, a un amiguito de cuatro patas, la cita es en la Quinta Alegría Shopping Mall de 4 a 6 de la tarde, Constituyentes y Quinta Avenida Colonia Centro, en Playa del Carmen. Y vámonos, pero antes, Creedence han sido liberados. Y con dos rolitas, ¿eh? Aparte por el tiempo, ya no me da tanta chance de poner tres. Creedence Clearwater Revival han sido liberados.

0: Una de la tarde con 51, una con 51. Bienvenidos a la terapia musical de este manicomio llamado Locura FM. Y como se completaron los mensajes, solo tengo que decir, los Creedence han sido liberados. Nos escuchamos la próxima semana, Ciudad de México y Caribe, Toluca, el próximo lunes.
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0: A ver si con esto invocamos a la lluvia, ¿no? ¡Sean felices! ¡Bonito fin de semana! ¡Adiós!

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13: Nintendo podría volver a subir el precio de la Switch 2. Sí.
14: Eso ya empezó a preocupar a muchos jugadores.
13: Luego de confirmar hace unos días el aumento oficial para septiembre, ahora Shuntaro Furukawa, presidente de Nintendo, reveló que la compañía no descarta otro incremento en el futuro cercano.
14: ¿La razón?
13: La consola sigue vendiéndose con pérdidas. Durante una sesión con inversionistas, Furukawa explicó que los costos de producción continúan siendo muy altos y que existe incertidumbre con el precio de componentes tecnológicos, por lo que Nintendo tendrá que evaluar constantemente la situación del mercado para responder con flexibilidad. Y ojo, porque eso no es exclusivo de Nintendo. Tanto PlayStation como Xbox también han aumentado el precio de sus consolas en años recientes debido al incremento en costos de manufactura, memoria RAM y hardware tecnológico,
14: impulsado en parte por la industria de inteligencia artificial.
13: Aún así, la posibilidad de un segundo aumento para la Switch 2 ya generó preocupación entre los fans, especialmente porque convertiría la consola en una de las plataformas actuales con más reajustes de precio en tan poco tiempo desde su lanzamiento. Por ahora, el aumento confirmado llegará en septiembre, pero todo indica que Nintendo todavía no puede garantizar
14: que sea el último.
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14: @IndigoGeekMX
13: o en el portal geek.reporteindigo.com para esta y mucha más información.
7: 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Esta semana, Michael Jackson,
5: Michael Joseph Jackson nació el 29 de agosto de 1958 en Gary, Indiana. Séptimo de 9 hijos de una familia afroamericana con talento musical. Su madre, Catherine, tocaba el clarinete y piano, aspirando alguna vez a ser una cantante country, pero la mayor parte de su vida colaboró con trabajos esporádicos. Su padre, Joe Jackson, era un exboxeador y trabajador del acero, que algunas veces actuaba como guitarrista en una banda local de rhythm and blues, llamada The Falcons, para complementar los ingresos de la familia, por lo cual no era tan extraño que los hijos pronto se sintieran atraídos por el mundo de la música. Desde temprana edad, Michael demostró interés por la música, cantando en las celebraciones navideñas de la escuela donde asistía. Pero fue hasta 1963 cuando todo comenzaría. Michael y su hermano Marlon se unieron a Jackson Brothers, una banda formada por su padre que incluía a Jackie, Tito y Jermaine. Con apenas 5 años, el que sería el rey del pop rápidamente emergió como la figura central del grupo, gracias a su carisma escénico y a su voz sorprendentemente madura, pasando de ser los Jackson Brothers a The Jackson 5. Ese mismo año, su madre Catherine Jackson se hizo testigo de Jehová, tomando los preceptos de esta religión, por lo que Michael y sus hermanos dejaron de celebrar los cumpleaños y las navidades, perdiendo el contacto con los demás niños del barrio. En los siguientes años, los Jackson actuaron continuamente en clubes afroamericanos, así como sitios nocturnos y salas de fiestas, donde se realizaban espectáculos de striptease y otros shows para adultos, además de presentarse en auditorios locales y bailes de secundaria. No obstante, las dificultades para el pequeño Michael comenzaron, ya que tenía una relación problemática con su padre, sufriendo de violencia física a temprana edad, una forma rara de incentivar la perfección y el talento musical entre los Jackson, además de ser la burla del barrio, sin salir de casa, siempre ensayando y ensayando. En 1968, Joe, convencido de las aptitudes de sus hijos, abandonó su trabajo para dedicarse por completo a controlar la carrera musical de los Jackson 5, firmando con Motown Records, debutando oficialmente en 1969, luciendo las modas más estridentes, los afros más grandes y las coreografías más ágiles. Los Jackson 5 se convirtieron en un éxito inmediato. El sencillo I Want You Back llegó al número 1 en el Billboard Hot 100, consolidando a Michael como un fenómeno joven.

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1: Los siguientes años estuvieron plagados de premios, galardones, éxitos, giras y discos. Los Jackson 5 se estaban convirtiendo rápidamente en un grupo idolatrado por los adolescentes negros americanos. Para 1971, tras cantar el disco de Navidad, los Jackson ya habían publicado 6 álbums. Ese mismo año, la televisión norteamericana comenzó a emitir una serie de dibujos animados sobre ellos, y para rematar lo bien que les iba, MTV les concedió una nominación por la canción ABC. Más tarde, el 7 de octubre de 1972, se lanzaría lo que técnicamente es el primer material en solitario de Michael Jackson, presentando la canción Good Ooby Thew, una balada diseñada para el lucimiento de su gran voz, que hasta la fecha es casi imposible interpretar correctamente. A partir de ese momento, Michael fue señalado por los críticos musicales como un prodigio, por lo que paralelamente a su carrera con los Jackson, Michael lanzó sus primeros discos, Good Ooby Thew y Ben en 1972, Music and Me para 1973 y Forever, además de Michael en 1975. Pero el sencillo Ben, una balada dedicada a una rata, protagonista de una película de terror, fue su primer éxito como solista en las listas de popularidad. En los siguientes años, la familia Jackson continuó cosechando éxitos y girando, pero a medida de que Michael maduraba, su voz cambiaba, surgiendo tensiones entre los hermanos, comenzando los problemas en la agrupación, para que finalmente rompieran con su sello discográfico, mudándose a Epic Records, cambiando de nombre a The Jacksons. Pese a la creciente fama y a la euforia que causaba Michael ante la crítica, este decidió pausar su carrera en solitario para grabar en televisión con sus hermanos, un show semanal, lo cual impulsó más su carrera, hasta que en 1978 Michael Jackson protagonizó junto a Diana Ross la película musical The Wiz, una reinterpretación del Mago de Oz con actores negros. Easy on Down the Road fue nominada al Grammy a la mejor interpretación vocal de rhythm and blues de un dúo, grupo o coro, convirtiéndose en la primera nominación de Jackson al Grammy sin sus hermanos.

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1: La nueva versión de The Wiz, protagonizada por Michael Jackson, fue un fracaso en la taquilla. Sin embargo, gracias a ella, entró en contacto con Quincy Jones. En 1979, Michael decidió volver a despertar su carrera en solitario. En agosto de ese año, se editó Off the Wall, que no era su primer disco en solitario, pero sí el primero que producía Quincy Jones. Michael compuso varias de sus canciones. Sin embargo, otras fueron escritas por Paul McCartney y Stevie Wonder. El material estuvo 30 semanas en las listas de popularidad y logró discos de oro y platino. Grammy a la mejor interpretación, 3 American Music Awards en la categoría Soul Masculina, Álbum y Single Favorito, además de conseguir ser el primer disco de un artista afroamericano en tener 4 sencillos en el top 10 del Billboard. En esta época comenzaría el cambio físico de Michael. Durante un ensayo de baile se rompió la nariz, siendo operado, y agregándole un importante cambio estético, que más tarde le trajo afectaciones respiratorias. A pesar del fracaso de su primer filme y de jurar no participar en más películas como actor, en 1982, Steven Spielberg lo llamó para ser el narrador de E.T. La razón, en palabras del propio Spielberg, fue que Michael era uno de los últimos seres vivos inocentes que poseían un completo control de su vida. Ese mismo año llegaría el disco que transformaría la industria de la música. Michael lanzó Thriller, una obra maestra que cuenta con una gran variedad de estrellas invitadas, y catapultó a Jackson al estrellato mundial de la mano de Quincy Jones. El primer sencillo fue The Girls Is Mine, a dueto con Paul McCartney. El single que siguió fue Billie Jean, tema que inspiró el característico baile moonwalk, además de contar con Beat It, que incluía un solo de Eddie Van Halen, rompiendo la frontera del rock y el pop. Adicionalmente, este disco destrozó más de 7 récords mundiales, y se llegaron a vender más de 60 millones de copias en todo el mundo. Asimismo, el videoclip de Thriller, dirigido por John Landis, cambió para siempre la manera en que se concebían los videos musicales, transformándolos en pequeñas películas. Este tenía una duración de 14 minutos con temática de zombies.

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1: Thriller era un éxito comercial y en la crítica, llevando al rey del pop a ganar 8 premios Grammy, transformando a Michael Jackson en el primer artista negro en rotar regularmente en MTV, además de tener la tasa de regalías más alta en la industria de la música, aproximadamente $2 por cada álbum vendido, generando ganancia récord de sus grabaciones, alcanzando $130 millones solo con ese material. Desgraciadamente, la fama tiene un precio. En la cima del éxito comenzaron las especulaciones de la prensa, centrándose más en la vida privada que en su aspecto profesional. Los rumores, que después se convirtieron en noticias, eran confusas y a veces contradictorias, especialmente en las particulares ideas religiosas de Michael, que afirmaban que sus melodías estaban inspiradas por una fuerza superior, además de que su apariencia física comenzó a cambiar drásticamente, donde se aseguraba que se había sometido a un blanqueo de piel, hasta el paso por el quirófano para recomposiciones anatómicas. En 1983, Michael Jackson era portada de todas las revistas, pero decidió darse una pausa para tomar un respiro, realizando diversas colaboraciones con sus hermanos y devolviendo el favor a Paul McCartney por grabar su primer sencillo, colaborando en su canción 666. Pero aquí sucedería una de las rupturas más importantes de la música pop en toda la historia. Durante las sesiones con el músico inglés, McCartney habló con Jackson sobre la compra de los derechos del archivo musical de los artistas a quienes admiraban como fuente de inversión. De hecho, Paul ya había comprado los derechos de celebridades como Buddy Holly y también los de los 2 primeros sencillos de los Beatles, ya que el manager Brian Epstein y el músico Dick James habían vendido la mayor parte de este archivo a un tercero. Años más tarde, el precio del catálogo del cuarteto de Liverpool era de $40 millones, cantidad que solo pudo pagar Michael Jackson. Este se lanzó a comprar los derechos musicales de la banda inglesa, después de, según él, haber contado con la autorización de Paul McCartney. Sin embargo, la relación entre ambos nunca volvió a ser la misma, rompiendo lazos y los encuentros entre ellos se redujeron a nada, sin siquiera dirigirse la palabra. Justo en ese año, Michael y sus hermanos se asociaron con PepsiCo en un acuerdo promocional de $5 millones, que rompió todos los récords anteriores de una publicidad respaldada por celebridades. No obstante, rodando un comercial para la refresquera, la estrella del pop sufrió un accidente. Se vio envuelto en llamas, ocasionándole quemaduras graves. La noticia ocupó las primeras páginas en los periódicos, pero este accidente dejó secuelas y obligó a Michael a someterse a varias operaciones de cirugía estética y a volverse adicto a los analgésicos para evitar el dolor.

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1: En 1984, Jackson era reconocido mundialmente como el rey del pop. Su tan esperada gira de reunión con sus hermanos fue uno de los conciertos más populares. Pero tras varios roces y una larga recuperación por el accidente, Michael se dedicó por completo a su carrera en solitario, dejando de lado a su familia. Ese mismo año comenzó una gira por Estados Unidos que estuvo plagada de noticias por las extrañas circunstancias que rodeaban cada concierto, con extremas medidas de seguridad y extravagantes exigencias en los contratos. En 1985 se embarcó junto a Quincy Jones y Lionel Richie en un proyecto destinado a recaudar fondos para la lucha contra el hambre en África. We Are The World convocó a numerosas voces famosas y se convirtió sin querer en el single más vendido de la historia, recibiendo 4 Grammys. Pero en 1986 volvería la polémica que no pararía a partir de ese momento. Michael Jackson fue diagnosticado con vitiligo, por lo que su piel fue perdiendo pigmentación, enfermedad que hizo que tuviera que evitar la exposición ante la luz solar, y justo en esa década varios periódicos publicaron una foto en la que el artista estaba recostado dentro de una cámara de oxígeno, supuestamente para evitar envejecer, rumor que luego fue desmentido por él mismo. En 1987, en medio de los rumores, llegaría Bad, lanzando 5 éxitos que encabezaron las listas: I Just Can't Stop Loving You, Bad, The Way You Make Me Feel, Man in the Mirror y Dirty Diana, alcanzando el primer puesto del Billboard Hot 100, estableciendo así el récord de más sencillos en el número 1 del mismo álbum, el cual no ha sido superado. Además, este material incluía el sencillo Lay Me Alone, una respuesta a los rumores sensacionalistas sobre su estilo de vida, que lo retrataban como un adulto excéntrico que vivía sus fantasías infantiles en su rancho Neverland en California, además de su chimpancé llamado Bubbles, su parque de atracciones personal a gran escala, y las intenciones de comprar el esqueleto de John Merrick, el llamado Hombre Elefante. A pesar de ello, el álbum tuvo un gran éxito, vendiendo 25 millones de copias, iniciando una gira de 2 años. El Bad Tour llegó a todos los rincones del mundo durante 123 conciertos, con una audiencia de 4.4 millones de personas, convirtiéndose así en una de las giras musicales más exitosas de la historia. Tras publicar su autobiografía Moonwalk y el estreno de la película experimental con el mismo nombre, en 1990, el rey del pop desapareció de la vida pública, retirándose a su rancho, restringiendo las visitas a excepción de algunos amigos íntimos y a los niños, por los que siempre había experimentado un afecto especial.

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1: Tras el breve retiro en 1991, Michael conoció a Madonna y juntos plantearon hacer un tema a dúo, hecho que dio pie a otro de los sucesos más controversiales de la música pop. Jackson le propuso cantar In The Closet, a lo que Madonna le contestó: ¿estás loco? No voy a cantar esa mierda. Más tarde Madonna se enteró de que Michael se había referido a ella como una foca y le replicó diciendo: prefiero parecer una vaca a una drag queen alienígena. Ese mismo año, el 11 de noviembre, conoceríamos el nuevo álbum de Michael, Dangerous, que para entonces había roto con Quincy Jones. Al igual que Bad, prácticamente todas las canciones fueron escritas y compuestas por él mismo. El primer sencillo del disco fue Black or White, el cual alcanzó el puesto número 1 del Billboard Hot 100, y permaneció ahí durante 7 semanas, alcanzando los 28 millones de copias vendidas, a pesar de las numerosas críticas y de los cientos de rumores inventados por la prensa. Durante esta etapa, Michael también rompió récords, con giras masivas y espectáculos innovadores. Su título del rey del pop fue acuñado por Elizabeth Taylor y lo acompañó hasta el final de sus días. En 1993, Michael batió otra marca, al ser el artista con mayor audiencia en la historia de la televisión estadounidense, durante su presentación en el medio tiempo del Super Bowl, marcando los espectáculos deportivos para siempre. No obstante, la polémica volvería a la vida de Michael. El 21 de agosto, la policía de Los Ángeles registró Neverland, ya que había sido demandado por abuso a un menor. La denuncia la puso un tipo de dudosa credibilidad que acusó al rey del pop de haber mantenido relaciones sexuales con su hijo menor, uno de los muchos niños que solía visitar su mansión. El escándalo trepó a niveles donde se decía que se habían pagado extensas sumas de dinero a supuestos testigos para que relatasen intimidades de la estrella, incluso vinculando a La Toya, su hermana. En respuesta, Michael hizo una declaración televisada, en la que todo el mundo pudo escuchar su versión de inocencia. Al final, la demanda se resolvió extrajudicialmente, con desembolsos económicos para los afectados. 4 meses después, la imagen de Michael Jackson ya había sido dañada, y todo el mundo lo acusaba de pederasta, volviéndose adicto a los calmantes, y se vio obligado a suspender su gira, lo que conllevó a que Pepsi dejara de patrocinar sus conciertos.

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1: En 1994, Michael Jackson se casó en secreto con Lisa Mary Presley, hija del mismo Elvis Presley. Pero su matrimonio duró menos de 2 años. Poco después, Jackson se volvió a casar con la enfermera Dew Rowe. De este matrimonio nacieron Michael Joseph, llamado Prince, y Paris Michael Catherine, llamada Paris. Aunque la relación también terminó en divorcio. En 2002, Jackson tuvo un tercer hijo, Prince Michael, apodado Blank, a través de una madre sustituta. Aunque Jackson siguió siendo una celebridad mundial, su imagen en Estados Unidos tardó en recuperarse, hasta que colaboró en la banda sonora de la película Liberen a Willy. Para 1995, el regreso del rey del pop estaba listo, con el lanzamiento de un disco doble, High History, Past, Present and Future Book 1, consiguiendo llegar al puesto número 1 del Billboard 200, y vendiendo más de 20 millones de copias en todo el globo, siendo el disco doble más vendido de todos los tiempos. Tras una extensa gira y participaciones en conciertos con causa social, en octubre de 2001, Jackson publicó el álbum Invincible, su primer trabajo discográfico en estudio en 6 años, debutando en la cima de las listas de éxitos de 13 países. Pero en noviembre de 2003, fue arrestado y acusado de abuso sexual infantil a un niño diferente al del caso de 1993, que finalmente se resolvió con la declaración de inocencia de todos los cargos el 13 de junio de 2005, tras la participación del actor Macaulay Culkin, quien conoció y se hizo amigo de Jackson cuando tenía 9 años. Tras estos acontecimientos, Jackson sufrió un colapso financiero que resultó en la venta de muchos de sus considerables bienes, incluyendo finalmente su lujoso rancho Neverland. No obstante, en 2009, Michael anunció su regreso con una serie de conciertos planeados para Londres. Pero el 25 de junio de ese mismo año, el mundo quedó en shock. Michael Jackson murió de un paro cardíaco cuando tenía 50 años. Su fallecimiento provocó una gran muestra de dolor entre sus fans, que culminó con una celebración en su memoria y legado el 7 de julio en Los Ángeles, con homenajes de amigos y figuras destacadas como Stevie Wonder. En 2009, el forense dictaminó que la muerte de Jackson fue un homicidio. La causa fue una combinación letal de sedantes y un anestésico, considerando la muerte del rey del pop como homicidio involuntario. Michael Jackson fue más que una superestrella. Fue un pionero, un símbolo de unión cultural, un innovador visual y sonoro. Su impacto es tan profundo que se puede rastrear en artistas hasta el día de hoy. Si bien su vida estuvo marcada por la desgracia, su legado artístico es incuestionable. Michael no solo cambió la música, la revolucionó, y por eso, aún hoy, sigue siendo el rey del pop. 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

Por ahí se dice que cuando un elenco viene a nuestro país a promocionar una película, significa que las expectativas del estudio no están tan altas y que pues necesitan una manera de llamar la atención. Y pues, ¿cómo interpretamos que haya venido Meryl Streep y Anne Hathaway a hablar de The Devil Wears Prada parte 2 a nuestro país? ¿Ustedes ya la vieron? Yo no todavía, pero quiero sus opiniones. Al 722-372-7981. ¿Se cumple esta regla o para nada? 722-372-7981. Yo soy David el Chino Miranda y es un placer acompañarlos de aquí hasta las 7 de la tarde noche, una más en el Caribe mexicano. Y antes de los créditos iniciales y demás, este es de Sam Smith y se llama I Feel Love. Sienten el amor, siéntelo, Karime, diría. Si entendieron esa referencia, los quiero más que nunca. Son las 3:07, una más en el Caribe mexicano.

0: Gracias al buen Gus en Cancún en el 99.3, a Fercho allá en el 830 de la Ciudad de México. Hoy no tengo a Jay en los controles y en la producción, pero aquí ando al frente de esta cabina. Yo soy David el Chino Miranda y me encuentran en @chinomiranda91 en Instagram y en TikTok chinomiranda991. Y gracias también a Julius allá en el 106.3 de Playa del Carmen. Pero antes de seguir, hagamos que suene... Que suene esto.
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0: Creo que desde que estoy en la terapia vespertina jamás ha sonado esta canción y por primera vez, aunque hay algunas estaciones de radio que la han tocado a diestra y siniestra y que la han quemado mucho, pero es una grandísima canción y por primera vez la vamos a tener aquí en la terapia vespertina. Así es como un buen postre, ¿no? Si te lo dan todos los días, pues te empalagas. Pero cuando toca de sorpresa, ¡ay, qué rico es! Es Baltimore y Tarzan Boy, aquí en Locura FM.

¿Cuántos héroes y heroínas de los sábados hay ahora? Y que se reporten al 722-372-7981. 722-372-7981. Los leo, ¿eh? Ahí los voy a estar esperando. Quiero leerlos en el próximo bloque, así que apúrense diciendo: yo soy un héroe o una heroína de los sábados. Y la siguiente canción me encanta por dos motivos. Una, porque me recuerda a otra canción de Café Quijano y Taburete que se llama Salto al Vacío, ¿no? Y tal cual. En esa canción se dice una frase bien maravillosa que es: me recordó, refiriéndose a esa persona especial, que la vida es un salto al vacío de espaldas. Bueno, ¿y por qué me recuerda esta canción? Porque justamente no sé si han visto o se acuerdan de las caricaturas antiguas en donde se gritaba cuando te dejabas caer al vacío o cuando tenías que hacer algo arriesgado, gritaban ¡Jerónimo! Bueno, ese tal Jerónimo o Jerónimo era un líder de alguno de los pueblos originarios de los Estados Unidos que se enfrentó a los invasores europeos y que justamente que se volvió tan simbólico que el grito de guerra de esos grupos fue Jerónimo. Por eso era como un grito de batalla. Y pues es la vida misma, ¿no? Un salto.

Jerónimo de Shepard, aquí en Locura FM. Yo soy David el Chino Miranda. Gracias por seguir con nosotros. Y la siguiente rola, Dios mío, es una verdadera poesía cuando le pones atención. O sea, cada vez que escuchamos la letra original, y que es la versión que más hemos escuchado aquí en Locura y ha reinado en varios covers contra originales los jueves, pero esta canción, si le ponemos atención a la letra, es bellísima. Bueno, dice más o menos algo así como: you get a fast car, I want a ticket to anywhere, maybe we can make a deal, maybe together we can get somewhere, any place is better, starting from zero, get nothing to lose, maybe we'll make something, me, myself, I got nothing to prove. You got a fast car. I got a plan to get us out of here. I've been working at the convenience store. Managed to save just a little bit of money. Básicamente es el canto de una persona que a través de un viaje físico en un automóvil da una metáfora de que quiere salir del estado de opresión mental en la que se encuentra, el hartazgo del día a día, el hartazgo de la rutina, el hartazgo de las cosas que hace continuamente. Y eso es lo bellísimo de esta canción. La letra, a pesar de ser muy nostálgica y empoderante a la vez, se complementa con una música que, no sé, es tan icónica que calma las emociones en cuanto la escuchas. Aunque esta no es la versión original de Tracy Chapman. Seguramente ya saben de qué canción se trata, y me refiero a Fast Car. Esta es la versión de Jonas Blue y Dakota, de la época dorada del EDM, de hace unos 12, 13 años más o menos. Esto es Fast Car. Salgamos de la rutina, sonriamos, es sábado, casi viernes aquí en Locura FM. Yo soy David el Chino Miranda y los acompaño hasta las 7. Una más en el Caribe mexicano.

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0: 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Tina Turner comenzó su carrera musical a mediados de la década de los 50 como cantante con su esposo Ike Turner, compositor y líder de la banda Kings of the Rhythm. Tina comenzó a grabar en 1958 con el nombre de Little Ann, pero su debut como Tina Turner fue con el sencillo A Fool in Love en 1960. Como uno de los dos miembros de la banda musical Ike and Tina Turner.
16: Ike had, you know, mostly male singers, and I wanted to sound like they sound. So, I mean, I've been singing all my life, but when I started singing with him, I wanted to sound like them, and then with liking Ray Charles and all, I just sort of went right along. I never have had a lot of that.
0: Su ascenso siguió con una serie de éxitos notables entre la pareja, como Not But Shit Limits, una canción que ella misma escribió. Varios años de inactividad debido a problemas personales y la ruptura definitiva debido a abusos y violencia por parte de Ike, Tina se mudó a Las Vegas, donde rehizo su carrera musical, lanzándola de nuevo al estrellato, dando vida a la gira Private Dance Tour, que se convirtió en la segunda gira de una artista femenina más taquillera. En 2013 adquirió la nacionalidad suiza, a la vez que renunció a su nacionalidad estadounidense. Además, confirmó ese mismo año su retiro definitivo de la música, dejando los escenarios a la edad de 73 años. Con una carrera de 55 años, Tina Turner recibió distinciones y premios. En 2005 recibió el Premio a la Mujer del Año, considerada como un pilar dentro del rock y el soul. Turner influyó directamente en cantantes como Beyoncé o Mick Jagger. La revista Rolling Stone citó a Turner en la posición número 63 de la lista de los 100 mejores artistas y la ubicó en la posición 55 de la lista de los 200 mejores cantantes de todos los tiempos. 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

0: Que se siente que es fin de semana, ¿no? Es fin de semana. Y eso fue The Martin Solveig y Dragonette con Hello. Y antes tuvimos I Got You Babe de UB40. Y antes Healing de Kygo y los Jonas Brothers. Un bloque interesante, por decirlo menos. Son las 3:44 minutos, una más en el Caribe mexicano. Gracias por estar presentes en un sábado por la tarde aquí en Locura FM. En Locura FM, computadora.
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0: Pues vámonos con los primeros mensajes. Por aquí nos decían: Chino, soy heroína de los sábados, vientos. Buenas, feliz sábado y excelente fin de semana. Muy buen archivo de Locura de Michael. Mucho mejor que la película. No la he visto, ¿qué creen todavía? Lo que sí yo espero es que seguramente más de uno ya la vio. Y el problema de las biopics, y espero que no caigan eso, aunque sería muy irónico, ¿no? Es blanquear la imagen del artista. Y no lo digo de manera, literal, que eso pasó, sino de manera metafórica. Cuando exaltan demasiado como una figura de, mira todo lo que pudo pasar esta persona y salió adelante, ¿no? Por ejemplo, la de Bohemian Rhapsody, creo que la grandilocuencia y sobre todo las escenas de la grabación de la canción y el concierto final es lo que le da el toque y el sabor, pero realmente es una película que blanquea demasiado la imagen de Freddie Mercury y a mí me hubiera encantado que fuera más cruda, que fuera más hasta morbosa inclusive, ¿no? Y que, si no mal recuerdo, la primera persona para protagonizar, por ejemplo, Bohemian Rhapsody, en su caso fue Sacha Baron Cohen, ¿no? El actor israelí, conocido por todos como Borat. Y al final vio el guión y dijo, creo que no le entro porque esto está muy, muy light para hablar de Freddie Mercury. Creo que cuando una persona se exhibe como tiene que ser, se abre a demostrar que sí es un ser humano con altas, con bajas, con claroscuros, es más bella una película. Ejemplos, bueno, Rocketman, la película de Elton John, se me fue el nombre ahorita, pero la de Robin Williams, que también me pareció de esa manera, ¿no? Que hasta tuvo que buscar la metáfora del chimpancé, ¿no? Para expresarse. Y otra que me encanta es la de Bob Dylan, protagonizada por Timothée Chalamet. Ese también. Sales del cine diciendo, ay, Dios mío, como que no me quedé tan bien, pero qué talentoso era. Creo que esa es la esencia. Pero cuando sales del cine diciendo, ay, creo que le pusieron demasiado crema a exaltar la figura del artista, ahí ya no. Bueno, para hablar de buen cine mexicano, a las 5 de la tarde. Aquí en esta misma estación de radio. Íralo, Chino, te volaste la verdad con esta canción de mi Gordis favorito, el Sam Smith. Ya ni tan Gordis, ¿eh? Está a tope en este sábado caluroso y espirituoso. Te escucho desde Iztapalapa. Tengo una sugerencia de una artista marroquí de nombre Lorin, con la canción Tattoo, para que la escuches y puedas programarla. Gracias, Lore. No, yo no dije ninguna estación en particular, Cori, porque hace rato les contextualizo. Dije que había estaciones de radio que habían quemado a Baltimora con Tarzan Boy, pero que es como un postre. Si te lo comes diario en todas las comidas, pues te vas a empalagar. Pero cuando de vez en cuando, vale la pena, ¿no? Y yo no hablé de ninguna estación en particular, Curi, no. No es mix. Bueno, quizás sí. ¡Qué buena rola, Chino San! Deberías poner también Square Room, Tarzan Boy. Bueno, Tarzan Boy o no. Everybody Wants to Rule the World, Take on Me. Young Torix, para completar. Gracias, saludos hasta playa. Presente, poderosísimo Chino. Aquí hay un héroe de los sábados. Todos los sábados, siempre fiel. Bandita, todavía quedan mensajes por leer, así que tengan paciencia. 722-372-7981. 722-372-7981. Y vámonos con un par de canciones y seguimos platicando en unos momentos más, ¿vale? Comencemos con White Lies y Tokyo. Aquí en Locura FM.

Creo que cuando pensamos en Tokio pensamos en rascacielos, gente un poco hacinada pero ordenada a la vez, sistemas de transporte maravillosos, luces de neón por todos lados. Pero ¿qué pasa cuando esa hiperindividualidad ataca al alma del ser humano? Ahí lo dejo nada más. Y con motivo de la canción de los White Lies, ¿no? De Tokio. Aquí en Locura FM. Y de Tokio nos vamos a otra de las grandes capitales de todo el planeta Tierra. Creo que Tokio, junto con Pekín, es la capital de Oriente, o son las capitales de Oriente, pero aquí en Occidente, de este lado del charco, definitivamente tenemos a la ciudad de Nueva York. Ahora, ¿qué viene a su cabeza cuando piensan en Nueva York? Central Park, edificios gigantescos alrededor, ¿no? Puede ser. Incluso, desafortunadamente, por la memoria colectiva, ataques terroristas. El metro, que siempre da muchísimo de qué hablar, y todos los elementos que lo acompañan. Los diferentes distritos como el Bronx, Harlem, Manhattan, etc. Y obviamente, un edificio en particular, a pesar de que hay muchos, y que, si no mal recuerdo, ya cumplió el centenario, o está por cumplir su centenario, es el Empire State. De ahí tomaron el nombre para esta canción, Jay-Z y Alicia Keys con Empire State of Mind.

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0: Black Dog de Led Zeppelin y antes Disappointed de Public Image LTD. Me encanta decirles así. Son las 4 con 12 minutos, una más en el Caribe Mexicano. Gracias por estar presentes aquí en la Terapia Vespertina de Locura FM. Y con este fondito, agradecerles infinitamente que estén en esta terapia. Y espero que se le estén pasando bien en esta tardecita. ¿Qué andan haciendo? ¿Andan trabajando? ¿Andan en la carne asada? ¿Andan rumbo a la reunión familiar? Y saludos especiales a Jocelyn Huerta. Jocelyn Huerta, que está escuchándonos desde Cancún. De hecho, le saludo a su papá, se llama Juan. Ellos siempre sintonizan el 99.3. Nos escuchan desde su trabajo en la zona hotelera de Cancún. Repito, a Jocelyn Huerta, a su papá. Su papá es un conocedor, lo vamos a llamar Don John. Don John, el conocedor. De verdad, muchas gracias por estar con nosotros. Por aquí nos dicen, Chino, para mí la mejor película biográfica es Better Man. Esa es la que se me estaba escapando, es la de Robin. La de Robbie, perdón. Robin Williams es el actor. Que me encantaría una biopic de Robin Williams también. Aquí estoy, Merengues. Yo, Merengues, perdón, soy un héroe del sábado. Chino, saludos. Ya sabes, la banda te aprecia. Ah, muchas gracias, mi hermano. Por aquí nos dicen, yo soy un héroe de los sábados. Nos vemos en la celebración de San Isidro. Saludos a Marina, mi vida. Y nos mandan una foto ahí de unas espirituosas bien heladas. Hasta escarchadas se ven. Infeliz, nada más antojas. No, ya saben que es con mucho cariño. No, pero sí se ven bien heladas esas. Esas no son frías, esas ya están. Esas ya pasaron a otra vida. Yo soy David el Chino Miranda y si me quieres seguir, hazlo en arroba Chino Miranda 91 en Instagram y en TikTok Chino Miranda 991. 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Y sigamos con The Pretty Reckless. Esto es Heaven Knows en Locura FM.
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Según la RAE, un clamor es el grito o voz que se profiere con vigor y esfuerzo, o el grito vehemente de una multitud, o una voz lastimosa que indica aflicción o pasión de ánimo. Justo sí siento esta canción y siempre la he interpretado de esa manera. Oh Lord, In This Moment, qué gran banda, y desafortunadamente nunca los vimos brillar como creo que prometían hacerlo. Son las 4:21, una más en el Caribe mexicano. Están escuchando Locura FM y es un placer acompañarlos de aquí hasta las 7 de la tarde noche, una más en el Caribe mexicano. ¿Quién está presente todavía? Cerremos este bloque de puras voces femeninas. Ya tuvimos a The Pretty Reckless, ya tuvimos a In This Moment y cerremos con algo de Las Warning. Talento mexicano, talento del norte de nuestro país, si bien esta canción es en inglés y además que tienen un toque muy especial. A ver, se juntan Nuevo León y Sonora. ¿Cómo? Con Carin León. Sí, Carin León forma parte también de la programación de Locura FM. ¿Pero con qué canción, Chino? Con Love to be Loved. Cualquier reclamo o felicitación al 722-372-7981.

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0: con Gold on the Ceiling aquí en Locura FM, y antes Last Resort de Papa Roach. Estamos completamente en vivo, estamos completamente en vivo, tanto que vámonos con mensajes de una vez. La bendita inmediatez de la radio, que no van a encontrar en ningún otro lugar. Por aquí nos decían, justo ya lo tenemos, esto.
1: Saludos, mi chinito, te saludo, amigo García Vaquero, y aquí haciendo presencia en este sábado. Yo soy un héroe de los sábados y a veces de los domingos. Canción esta de Karim León con las Warning. Perdón, dicho, con mis novias las Warning.
0: Pillín, eres un pillo. Discúlpame la palabra, pero eres un coqueto. Oye, bendita, pues así como Alex nos dijo, yo soy un héroe de los sábados. A ver, más allá de los héroes, vamos a cambiarle el mote el día de hoy, solo por hoy. Yo soy un chambeador o una chambeadora. Para saber que nos estás escuchando en sábado por la tarde, siendo las 4:37 o las 5:37 en el Caribe, y todavía andas dándole el 100. Yo soy un chambeador o soy una chambeadora. Chino, te mando un fuerte abrazo, un saludo a todo el manicomio. ¿Me podrían, por favor, la frecuencia de Ciudad de México? Porque la de Toluca aquí en la ciudad se distorsiona. Claro, es la 8:30. O sea, si tú buscas nuestra aplicación, ponle Alexa, reproduce Locura FM 89.3 y ya estás del otro lado, así, tal cual, sin ningún problema, ¿vale? Y por otro lado nos dicen acá, presente chino desde la Ciudad de México, un héroe de los sábados, sí, es en el 8:30 de Ciudad de México. Y gracias por poner tu display, gracias por darnos ánimos, gracias a ustedes por compartir con nosotros en esta... En esta frecuencia, yo sé que yo creo que es el horario más difícil. De por sí, las tardes son los horarios más difíciles en cuanto a la radio en términos generales. Y sin embargo, aquí están. Y eso me encanta, lo cual agradezco infinitamente. Y que estén los sábados diciendo presente, eso me llena el corazón, neta. Y por aquí nos dicen, yo soy un chambeador, saludos desde el centro de Ciudad Croqueta, mejor conocida como Toluca. También por aquí dicen, chino, aquí dándole a la plataforma, saludos, y perdóname que te mande texto, pero mi voz femenina te la debo, saludos, dice Alex. ¿Por qué, Alex? No, pues así está bien. Yo soy un chambeador de los sábados. Y por acá nos dicen, soy un chambeador, y si tienes chance, ve este video, gracias. Aquí andamos al fondito en el work. Un abrazo, mi chino, el Escort Line de Cancún. Muchísimas gracias. Oigan, hablando del Caribe mexicano, ya viene Locura Pet. Locura Pet es un evento que organizamos cada año en torno a las mascotas, en torno a la gente que tiene una mascota, un gato, un perro, un hurón, una tortuga, un reptil de cualquier índole, de manera legal, obviamente. No nos vayan a llevar un león, ¿no? Bueno, si lo llevan, pues que lleve bozal y con permisos de Segarpa. Pero Locura Pet en Playa del Carmen será la que abra este ciclo de Locura Pets a nivel nacional. Locura Pet Playa del Carmen, ¿cuándo se va a realizar? Domingo 24 de mayo. Repito, domingo 24 de mayo. 4 de la tarde. Dura dos horitas, de 4 a 6 de la tarde, en Quinta Alegría Shopping Mall, en Constituyentes y Quinta Avenida, en la Colonia Centro. Repito, Constituyentes y Quinta Avenida, en la Colonia Centro. Obsequios, regalos, sorpresas, adopción, porque también tendremos feria de adopción, por si quieren incluir un nuevo miembro de cuatro patas a su familia, ahí tendremos. ¿Va que va? Repito, domingo 24 de mayo, 4 a 6 de la tarde, en Quinta Alegría Shopping Mall, en Constituyentes y Quinta Avenida, en la Colonia Centro. Ya están informados, ¿eh? Se les está di y di. No vayan a faltar. Todo el staff de Locura FM los estará esperando ese día. Mientras tanto, nos vamos con estos perros talentazos de los Foo Fighters, comandados por el perro talentazo de Dave Grohl. Y después algo clásico de los Beatles en Locura FM, pero esto se llama Window. Yo soy David el Chino Miranda y te reto a que me escuches.

0: Son los Foo Fighters con Window, aquí en Locura FM. Quiero leer algunos mensajes porque quiero hacer 10 minutitos o poquito menos de 10 minutos de canciones que exalten la amistad. Y no, no va a ser Amigos por Siempre de Martín Rica y Belinda, ¿no? Que estaré bien. No, pero no les voy a dar ideas, si no van a empezar ahí a bombardear el WhatsApp diciendo, sí, Chino, pone a Belinda y a Martín Rica. Por aquí nos dicen, soy una chambeadora, pero solo de lunes a viernes. Saludos desde Cancún y feliz Día Mundial del Heavy Metal. Chino, buenas tardes. Pues yo, como cada sabadito, soy un chambeador. Yo no sé si soy el güey villano, gato, tortuga o perro, pero siempre estoy trabajando a estas horas y voy a llevar a Guspavo a mi guajolote a ver si no lo quieren comer ahí en Locura. Mi George, que uses comas, te quiero mucho, pero usa comas. A ver, el siguiente mensaje, por favor, mi querida computadora, hoy en ausencia de Jay.
1: Chinito, buenas tardes. Yo soy un chambeador de los sábados, lunes, martes, miércoles, jueves y viernes. Saludos, Chinito. Oye, ¿sí, cómo se llama la canción de fondo del Locura Pet?
0: Se llama Who Let the Dogs Out. Who Let the Dogs Out. O ¿quién dejó salir a los perros? Así se llama, justo. Gracias, mi hermano. Un abrazote. Saludos desde la calurosa Quintana Roo, Cancún. Saliendo de trabajar. Y ahora sí, siempre les digo, oigan, este es momento con determinadas canciones de mandarle un mensaje a esa persona especial, a esa persona que hace de sus días algo inusual, esa persona que le pone el toque a su existencia. Y nos vamos siempre por el lado romántico, pero en este bloquecito quiero hacer un pequeño homenaje a la amistad, así de cursi como se oye de... ¡Ah! Pero es que las tres canciones son muy, pero muy buenas y muy diferentes entre sí. Por un lado tenemos indie, tenemos un poquito hasta de country y obviamente un clasicazo, el que ya había anunciado desde hace unos minutos. Es momento de mandarle un mensaje a tus amigos. Pero más allá de... Mira, si tienes amigos de fiesta, que solamente los ves para la fiesta, esos no son tus amigos. Déjame decirte una verdad que muchos entendemos a lo largo de la vida. Esos no son tus amigos, neta. Te lo juro. Mándale un mensaje a esa persona que de verdad consideres tu amigo. Sin ninguna intención, sin ninguna complicación. Que simplemente es tu amigo porque es. Que puede haber silencios incómodos. Más bien, no hay silencios incómodos. Que puede haber silencios, pero no pasa nada. Que se entienden uno al otro. Mándanos la captura de pantalla si le mandas ese mensaje a un amigo o a una amiga. ¿Y por qué lo digo? Porque vamos a comenzar este ciclo de rolas comenzando con Help de los Beatles en Locura FM.

Help de los Beatles, relacionado con justamente I Had Some Help. De Post Malone, aquí en Locura FM.

Les dije un bloque de bonita amistad. Aunque la siguiente canción no habla tanto de amistad como de, ay, Dios mío, todos a mi alrededor ya están enamorados y yo no. ¿Se han sentido de esa manera? Todos a mi alrededor ya tienen pareja, menos yo. Todos a mi alrededor son felices, menos yo. Bueno, quizá el trabajo interno debería ser la prioridad. Pero The Vaccines hicieron este pequeño homenaje. All my friends are falling in love en Locura FM.

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0: Eso es de Los Amigos Invisibles y se llama Dame el Mambo. Ya comenzamos la hora cervantina aquí en Locura FM. Yo soy David El Chino Miranda y es un placer estar con ustedes. Si nos escuchan en Playa del Carmen en el 106.3, Cancún en el 99.3, Toluca en el 89.3 y el 830 de Ciudad de México.
1: 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García Lorca, Sor Juana Inés de la Cruz y Gabriel García Márquez estarían orgullosos de esta hora. Comenzamos.
0: Y bandita, pues tenemos que hablar de buen cine mexicano. O en el caso de este mes, hablar de películas que no prometían absolutamente nada desde el título, pero que realmente son una joya. Y hoy sí voy a hacer una pequeña acotación, porque es una película que, si conocen al autor de la obra original, evidentemente sabes que la película va a estar buena. Ya el guión viene hecho. Y me refiero a Los Albañiles, dirigida por Jorge Fons, allá a mediados de los 70s, 1976 específicamente, pero que venía de una obra literaria de el grandísimo, y aquí es donde me quito el sombrero 700.000 veces, Vicente Leñero. Los Albañiles de Vicente Leñero es una obra maravillosa, porque en tal cual, en una obra de construcción, retrata la vida del mexicano. Y con esto vamos a seguir en este ciclo que ha incluido a Lagunilla Mi Barrio, ha incluido a Chilangolandia, que próximamente incluirá a Matando Cabos, que también tengo que hacer alusión si pensamos en películas que no prometían nada y resultaron ser muy buenas. Pero hoy nos vamos hasta 1976 de nueva cuenta para hablar de Los Albañiles. Y es una película de la cual hablé pues ya hace muchos ayeres, cuando empezamos esta sección, y Locura FM tenía un formato muy, pero muy diferente. Y hay que hacer también un paréntesis para hablar del México de los 70s, que es muy parecido a lo que hablábamos a principios de los 80s al mencionar Lagunilla, Mi Barrio. Bueno, ¿qué pasaba en México por allá de 1976? Venía de los movimientos estudiantiles del 68. Si bien venía también del milagro mexicano, venía de la decadencia de ese milagro mexicano. Venía de la matanza del Jueves de Corpus en 1971, ¿no? Venía de todos esos conflictos y el mundo como reflejo Latinoamérica como reflejo de todo eso, con dictaduras, con movimientos sociales, con golpes de Estado, también en la península ibérica. Bueno, todo eso dio el principio, digamos, entre comillas, de la apertura democrática. Bueno, esto en el cine se tradujo en una época de... Ay, Dios mío, es que es muy dual. Primero en la época de las ficheras, pero también en cine de autor y de denuncia social. Creo que ahí podemos dividir el cine mexicano en esas dos grandes vertientes. Y ahí es donde entra Jorge Fons. Aunado a que la sociedad mexicana estaba migrando muchísimo del campo hacia la ciudad. Y eso hizo muchísimos cambios, sobre todo en el tema de la Ciudad de México, ¿no? Y el inicio de la brutal crisis económica y la devaluación del peso justo en ese 1976. Bueno, ¿de qué trata Los Albañiles? Que la pueden encontrar completamente gratis en YouTube, pero si tienen VIX o si tienen Amazon Prime, la pueden ver también. Repito, está gratis en YouTube y en Amazon Prime y en VIX. Trata sobre un crimen. Don Jesús, interpretado por el grandísimo, y también me quito el sombrero 700.000 veces, el grandísimo Ignacio López Tarso, Don Jesús es asesinado siendo velador de una obra de departamentos en construcción. Este velador es muerto y después comienza el interrogatorio de todos los sospechosos. Al principio puedes tener cierta compasión por la víctima, pero terminas descubriendo que absolutamente todos los miembros del elenco tenían motivos para querer muerto a ese personaje. No les voy a dar el final, porque si no la han visto se van a sorprender muchísimo, y me encanta ese tipo de finales en cualquier película. me encanta que dejen ese dejo de, ay, quiero saber más, quiero entender más. De hecho, podría comparar esa sensación como cuando vi Mystic River, protagonizada por Sean Penn. No sé si la han visto, pero justo eso. Les prometo que cuando la comiencen a ver, dado el formato, dado esa época en donde el sonido se redoblaba para que se entendieran bien las palabras, porque la imagen había mejorado, pero el sonido no. Ahí en los 70s no da mucho que desear de la película, pero conforme te vas metiendo en ella, te das cuenta que es una de las mejores películas de los 70s de la cinematografía nacional. Y además incluye personajes como Ignacio López Tarso, como Don Jesús, como José Alonso, como Federico, como Salvador Sánchez, ¿no?, que es el Chapito, como José Carlos Ruiz, que es Jacinto, actorazo, y es un personaje maravilloso en esa película, como Resortes, como el Patotas. De verdad, tienen que ver esa película porque no tiene desperdicio alguno de sus pocas más de 2 horas de argumento. Repito, está completamente gratis en YouTube, pero también está en Amazon Prime y en VIX para que ustedes la puedan disfrutar. Los Albañiles, de Jorge Fons, de 1976, la recomendación del buen cine mexicano del día de hoy. ¿Ya la han visto? ¿Qué les parece? ¿Cuál agregarían de esas películas que no prometen nada, pero que realmente pueden dar la sorpresa en nuestra cinematografía? Yo los leo. 722-372-7981. 722-372-7981. Y mientras ustedes nos contestan, vámonos con Control Machete. ¿Son acaso esas bellas princesas? Es con Prendes Méndez.

Julieta Venegas con De Mis Pasos aquí en Locura FM. Yo soy David el Chino Miranda y cuando ven la película de los albañiles, si es que no lo han hecho, entendamos el contexto y sabiendo que es una película que a través de un crimen retrata los infiernos de la sociedad mexicana, así lo podremos denominar. Ya a las 5 con 19 minutos, una más en el Caribe mexicano. Cerremos con... Oh no, todavía nos queda un par de soundtracks más. Tenemos algo de... King Sabo y también algo de Love of Lesbian. Cuando no me ves aquí en Locura FM.

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0: Una canción que viene perfecta para la justa futbolística de este verano 2026. Nadie es perfecto, de Pierre y Sergio Dawi en Locura FM. Y que ayer ya lo destapó Carlitos Sertuche y Dani Fuentes respectivamente. Y vamos a tener el Rock and Roll, un torneo para averiguar cuál es la mejor banda, no de todos los tiempos, pero sí la banda ganadora este verano 2026, así de fácil. Y estén atentos a las diferentes terapias en cada una de las ciudades, porque puede ser en Querétaro, puede ser en Playa del Carmen, puede ser en Toluca, puede ser en cualquier lado, y la pueden escuchar obviamente aquí en Locura FM.
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0: Y en locura.fm, ¿vale? Mientras nos vamos con...
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0: Rayos láser con Ya me hiciste mal en Locura.

Las palmeras. La John Wells Band con Me Hace Sentir, que se ha convertido últimamente en uno de los himnos de Locura FM. Con el mismo sabor de Jenny and the Mexicats. Es Verde Más Allá,

0: Un bloque muy español para terminar. Dani Martín con Volverá aquí en Locura FM.
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0: ¿Y con qué vamos a cerrar esta hora cervantina en sábado? La última canción en español que corresponderá a un servidor presentar, creo que con algo de Lala Love You, pero es que ellos son como el Nicky Clan, sí, así los comparo, pero son el Nicky Clan de España. ¿Deberíamos poner algo de Nicky Clan alguna vez aquí en Locura FM? Ahí se los dejo nada más. Deberíamos poner algo de Nicky Clan, porque bueno, Lala Love You ya suena, ¿no? Ellos están en activo desde y juntos desde mediados de los noventas. Obviamente ya han tenido, también chavitos, han tenido una vida en las últimas décadas juntos, pero deberíamos poner a su equivalente. Es que sí, de verdad que son el Nicky Clan de España. Pero vamos a cerrar con Ajolotes o Achurotes, como les quieran decir, y Lala Love You, y una canción que ha revivido TikTok. ¿Están listos? Soltemos al fin del mundo.

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